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0: Un acercamiento a otro de los secretos del universo.
1: Un desafío para cerebros avanzados.
2: ¡Mentiroso! ¿Adivinanza?
1: ¿Qué pasa si en un cine se corta la película?
3: ¡Eh! ¡Otra vez!
1: Es muy fácil. Pensá. Tenés tiempo hasta después de la tanda.
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2: ¿Perdón? Sí, disculpa, me estuve pensando en eso de la pregunta antes de que empiece la tanda de qué pasa en un cine si se corta la película.
1: Bueno, A, la mayoría se calienta. Los que están en pareja solamente se calientan. B, el acomodador dice, muchachos, se cortó la peli, taza, taza, cada uno en su casa.
3: No, pero no, ¿cómo? No puede ser.
1: Entonces los de la primera fila inician una batalla campal después de choque. Y los de atrás contraatacan revoleando butacas. Los del medio intentan huir desesperados, imagínate, pero mueren tropezados con los escalones de los costados. Todo esto de repente, ¡pum! Se prenden las luces y todos se les queman los ojos.

0: por el encandilamiento, ¿viste? Entonces, como no se ven, disparan por el choque, le bombardean butaca en tres y en el medio del despelote. Y llega la policía y dispara acá, lacrimógeno. Pero como todos tienen los ojos recontraquemados, se le cagan hasta que los mismos policías que empiezan a gritar: ¡Ah, Willy, se me quemó los ojos! Y empiezan a disparar balas por todos lados, pero las balas tienen cabeza explosiva. Y entonces empieza a explotar toda la pantalla, se prende un poco todo el cine y parece que todo se va a cocinar y todo pita. ¡Hasta que de repente!
1: ¿Qué? ¿Qué pasa?
2: Ah, no sé, porque ahí fue cuando se cortó la película.
3: ¡Ufa!

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0: Sí, estamos, vamos, dale. Buena, buena, buena, buena, buena. 9 y 34 minutos de esta mañana. Martes 11 de agosto del 2026. Ahora les cuento, ahora les cuento. Bienvenido, bienvenida. A la mañana de Radio Sur, bienvenido, bienvenida. Esto es Info Berizo Radio. Mi nombre es Marcelo Marcicano y desde aquí, desde el Puerto La Plata, estamos haciendo Info Berizo Radio. Aquí en la mañana del 105.1 en el dial. En la mañana de las redes, sigue haciendo streaming, ya transmitiendo. En vivo y en directo a través de Facebook, a través de YouTube. Somos Radio Sur, 105.1 Berizo.
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0: A través del 221-507-0217. Repito, reitero, 221-507-0217.

Pero dura para esta hora, mañana nubladita, y se fue nublando, desapareció el sol. Sí, me chorearon, estaba el sol hoy, loco. Sí, y mira que estuve un rato y me paré afuera y todo, y se fue igual. Sí, 6 grados 2 décimas la temperatura, 4 grados 3 la sensación térmica, está fresco. Sí, no hace un frío, pero está fresco, sí. 6 grados 2 la temperatura, 4 grados 3 la sensación térmica. La humedad del 89%, la presión de 1031 hectopascales. Vientito del sur a 10 kilómetros por hora. Y una máxima que va a andar en los 11 grados. Así lo indica el servicio meteorológico. Y durante todo el día, así como lo ves, nubladito, sí, mayormente nublado. ¿Lluvia? Para mañana a la tarde, dicen, alguna chance, alguna cosa. Pero por hoy martes, nada, Igual no lo sabemos. Usted sabe cómo es esto, el clima te cambia cada rato, un quilombo ahí, climatológico que...

Steve. Ah, no, hoy arrancamos tarde. No, nada, yo estaba acá. Bueno, en realidad estaba en la puerta. Sí, del lado de afuera estaba. Me olvidé la llave. Sí, salí así como este quilombo, viste que arrancá la mañana con qué tengo que hacer. Tengo que ir acá, tengo que hacer esto, tengo que llamar a fulano, tengo que hacer tal cosa. Oh, no, tengo una reunión con para después la hago. Sí, y salí, pierdo el micro y perdí el micro. No, y me olvidé la llave. Llegué a la puerta y digo, ábrete sésamo. Sí. Y Sésamo me dice, si no tenés la llave no te dejo entrar, Gil. Sí, tenía razón Sésamo, ¿no? Que no me dejó entrar. Así que tuvimos que pedir ayuda ahí. Bueno, mal que está mi amigo Richard. Sí, ahí mi amigo Richard Guerrero, taxista acá, en la ciudad de Berisso, compañero amigo. Sí, le digo, ¿qué haces, Richard? ¿Estás trabajando? Me dice, no. Dice, estoy jugando al tiro. ¿Por qué te contesta mal a la mañana? Sí, se levanta, ahí está grande. Y se levanta cascarrabia, ¿viste? Dice, no, estoy jugando al tirente acá con los muchachos. Le digo, no. Le digo, yo por si podés ir hasta mi casa. Me dice, ¿Y qué querés que haga? Me dice. Le digo, no, me traes la llave. Me dice, somos bol. Y así. No, y excelente chofer. Tipo que se la... Pero, ¿viste? Lo agarrás mal. Mal pisado. Sí. Y me dice, ahora voy. Y fue. Y menos mal que fue. Y me trajo la llave, todo un capo, Richard. Así que gracias al señor Guerrero, ahí, a los muchachos, sí. Me olvidé, ¿y qué quiere que haga? ¿Qué te crees? 4.000 cosas en la cabeza. Sí, no, el Richard tampoco anda mucho mejor que yo. No, también anda, se siente en el auto y dice, tengo que pagar esto, tengo que pagar aquello. Tengo que hacer pizza. No, toda junta la piensa él. Bueno, así que bueno, por eso arrancamos tarde. Me olvidé la llave, estaba yo acá en la puerta. Dice, buen día Marcelo y a todos los oyentes, bendiciones, dice, para todos. Dice, no estuve estos días, no tenía un abrazo grande. Bueno, me alegro que esté de vuelta. 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
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Bueno, 221-507-0217, ahí nuestra vía de comunicación. Mañana media enredadita la de hoy. Sí, vengo. Pero hacemos charlita, ¿le parece? ¿Eh?

se enfría rápido el café, che. Bueno, ¿cómo están todos? Sí, 9:43 de la mañana. Charlemos un ratito de las noticias. Obviamente, acaparando mucho espacio dentro de las noticias, lo de Colombia, que no es moco de pavo, que es nada, hoy se empiezan a dar los números de trágicos de Colombia. Después de lo que había pasado en Venezuela, ya venimos así como en Latinoamérica de golpe en golpe. Voy a ver si podemos hablar con algún amigo de Colombia. Ayer estuve hablando con mi amigo Johnson Restrepo, ¿sí? que ha sabido estar por acá, ustedes lo han, bueno, me contaba el gran susto que se pegaron, y mi amigo Juan Gonzalo también, mi amigo Eric también, todos en la zona de Medellín, bueno, Eric en Bogotá, y contándome un poquitito cómo la habían pasado y bueno, esto del temor. Nunca sentimos una cosa así, me decían, ¿viste? Y te pones a pensar y decís qué locura, ¿no? Como un segundo, como una estructura, algo que vos no podés controlar, que es estas cuestiones de la naturaleza, porque realmente no la podés controlar. Se vuelven en un segundo una tragedia, más de 164 muertos, más de 160 muertas, perdón. Se contabilizaron 164 hoy a la mañana tempranito, más de 600 heridos, destrucción, me contaba Juan Gonzalo, más conocido por nosotros como el Juango. Me contaba Juango, 25, 26 edificios alrededor de él, caídos, destruidos, con fisuras y cómo todo se va en un momento, ¿no? En un rato. Recordaba yo un chiste que no vale la pena, pero había estado el presidente argentino hacía días nada más en Colombia. Recuerden que se fue para no estar en la votación. O sea, Milei se fue a Colombia, que fue a la asunción del presidente colombiano, que no iba a ir en un principio, no estaba previsto ir, y de último momento sacó el viaje, que en realidad era para que Villarroel no pudiera votar. Villarroel, que sabían ya que iba a votar en contra, la vicepresidenta, que todos sabían que iba a votar en contra de la ley de tierra, no pudiera votar. Y entonces se armó un viaje, anduvo ahí por Colombia días previos a esto que fue, es la tragedia, que ocupa obviamente mucho lugar en el noticiero, en las cosas. Ahora, eso por un lado. Después están las cosas que casi no se hablan. Hay una que hoy va a ser un tema importante, porque el gobierno nacional salió a reglamentar el cobro de atención médica a los extranjeros no residentes en la Argentina en los hospitales públicos nacionales. Antes, hasta hoy, solo funciona de la siguiente manera: vos venís de viaje a la Argentina, sos un visitante a Argentina, venís de cualquier parte del mundo, ¿no?, a visitar Argentina, y te duele el pie. Y acá en la Argentina te llevamos al médico. Cualquier vecino, cualquier amigo, cualquiera con el que está, te dice, bueno, acá hay un hospital a tres cuadras, ¿por qué no se va a hacer ver? Y entonces llegás al hospital, te dice, ¿qué tal? ¿Cómo le va? ¿Qué le pasa? ¿Viste? Medio que por ahí te hablan inglés, alemán, siempre alguien para traducir. Ahora el Google te soluciona esto muy rápidamente. O en un español. Y a mí me duele el pie. Bueno, bárbaro, mire, deme sus datos, su nombre, su número, su cuestión, ¿tiene prepaga, no tiene prepaga? Estas cuestiones normales para todos nosotros. Y lo atienden al tipo. Y obviamente muchos extranjeros se van asombrados por esta cuestión. Algunos hasta obviamente, como cualquier cuestión, porque los médicos estamos acostumbrados en la Argentina a que esto sea así. Dice, mire, maestro, tómese esta pastilla, le da la pastilla, todo. Dice, tómese esta pastilla, una cada tanto se le va a solucionar el problema del pie. Los tipos salen con los ojos redondos, como el dos de oro, ¿viste? Porque obviamente en otros países no se hace esto.
Ahora, ¿por qué se hace en la Argentina? Bueno, porque todo aquel que pisa suelo argentino tiene los derechos de cualquier argentino. Bueno, ¿viste? Está mal. ¿Por qué? ¿Cuál es la...? ¿Qué cosa dice? Y porque nosotros pagamos los impuestos. Por ello, cuando están acá y compran, también pagan impuestos. De hecho, el primer impuesto que tiene la Argentina es el IVA, aquel que iba a eliminar Milei. ¿Se acuerdan? Aquel que dijo que no iba a existir más y sigue existiendo, anda por ahí el IVA. Y te lo siguen subiendo, porque lo que más pagás en la Argentina, sobre todo en productos de servicio, estoy hablando de luz, gas, estoy hablando de telefonía, estoy hablando, lo que más pagás son impuestos. Este era el tipo que venía a sacar los impuestos, señor, vamos a sacar los impuestos. A los únicos que le sacó los impuestos son a los ricos. O sea, los impuestos que sacó Milei son para comprarte autos de lujo, para comprar mansiones, para comprar cosas grosas. A eso le sacó los impuestos, pero al día a día le aumentó los impuestos. Lo que más tiene... El consumo de la nafta, por ejemplo, lo que más pagás dentro de un litro de nafta son impuestos. Lo que más pagás en luz son impuestos. Lo que más pagás en gas son impuestos. Míralo en tu boleta. Míralo en la boleta y te vas a dar cuenta que vos decís, ¿cómo? Yo no gasto nada y tengo 20 mil pesos, 30 mil pesos, 150 mil pesos de luz. El tipo de al lado gasta un montón y tiene 170, no tiene correlación. Bueno, porque lo que gasta en realidad son 20 mil pesos de luz. Los otros 150 son normal para vos y para él porque son impuestos. Estos eran los tipos que venían a sacar los impuestos. Y con esos impuestos se paga absolutamente todo. Se debería pagar la gran cantidad de cosas. Y entonces hoy salieron con esta huevada, aprovecharon aquello del famoso odio y de Argentina discriminador para hacer esta maldad. Eso uno se lo veía venir, porque estos aprovechan cualquier porquería para hacer una porquería mayor. Y entonces salieron con la calentura de mucha gente, mucho TikToker, mucho Face, mucho Instagram, que se llenan la cabeza, que hay mucha gente que cree que ese es el mundo real y no es el mundo real. Esos son idiotas que pueden hablar libremente y gratis porque nadie les cobra nada. Nadie los va a llevar a juicio cuando dicen idioteces. Entonces un idiota te dice, hay que matar a todos los extranjeros, todo el que venga acá a la Argentina, hay que cobrarles 3 veces más, porque nosotros no somos discriminadores, pero vamos a empezar a discriminar. Y le sale todo el odio, toda la mugre de adentro a ese, ¿viste? Y vos lo escuchás y te envalentonás, y dices, sí, está bien, tienes razón, así que nosotros somos racistas, hay que cobrarle todo. Y sabíamos todos que esta ola de guachada le iba a servir a este gobierno de miércoles que tenemos, que no respeta a los jubilados, que no respeta a los niños, que no respeta a nadie, les iba a servir para hacer alguna porquería de esta, y acá salieron con esta porquería. ¿Y por qué digo que es una porquería? ¿Por qué sostengo que es una porquería? Porque cualquier idiota que me venga a decir hoy, no, está muy bien, señor, que le cobren a todos los extranjeros todo lo que necesitan, yo les voy a preguntar, ¿cuándo carajo vamos a hacer una marcha para que nos devuelvan los 4 billones que hicieron desaparecer en el Banco Central? ¿Cuándo hacemos esa marcha? ¿Cuándo nos encaminamos a casa de gobierno a agarrarlo a Bausili del cogote y decirle, devolvé los 4 billones de pesos antes que te ajusticiemos acá en la puerta? ¿Cuándo lo hacemos? Digo, porque están todos como si... que venga un extranjero, porque la mayoría está pensando en bolivianos, en peruanos, en paraguayos. No. No se me haga el distraído. No me venga acá a poner carita rara, ¿eh? Cuando el gobierno dice, reglamentó el cobro para la atención médica extranjero, usted está pensando en peruanos, bolivianos, paraguayos, venezolanos, colombianos, que son los que a usted, en la estupidez que le crearon, le molesta. Bueno, a mí no me molesta tanto. ¿Cómo, Marcelo, no te molesta? No, yo quiero los 4 billones que se afanaron. Yo quiero el oro de la Reserva Argentina. ¿Dónde está el oro de la Reserva Argentina? ¿Cuándo hacemos una reglamentación para que lo traigan de nuevo acá como debe estar? Porque nadie sabe dónde está ese oro. Pero no es que nadie sabe porque nadie preguntó. Nadie sabe porque dentro de la regla que puso Milei está que no te van a contar dónde está. Y acá nadie dice nada. Pero esto sí, a los extranjeros vamos a cobrarle, ¿eh? Señor, hay que cobrarle a todos los extranjeros. Y entonces te regalan este dulcecito
porque vos querías que le cobraran a los extranjeros, a los peruanos, vienen todos de arriba. Te hacen peor persona. Te hacen más guacho. Y vos vas a estar contento sin que aparezcan los 4 billones de pesos que se afanó Auxili, y que Auxili dice en una conferencia de prensa internacional, y en algún lado deben estar, y se ríe. Para que el Toto Caputo te diga, no, no, es información clasificada, ¿dónde está el oro? El oro que no es de él, el oro que es tuyo. Pero resulta que es tuyo, pero él no te deja saber dónde está. Y nos regalan este dulcecito. Y hoy salieron con mucha fuerza a hablar de estas restricciones. ¿Usted en serio? ¿Cobrarle un ibuprofeno a un hermano que por ahí se resfrió, se lastimó? ¿Nos va a hacer mucho mejor? ¿Nos va a solucionar el problema de la deuda argentina? ¿En serio? ¿En serio creen que porque le cobremos la consulta a un hermano boliviano que viene de visita, a un hermano peruano, a un brasilero, nos va a ayudar a salir de este pozo? Ustedes me están cargando. Lo que nos ayuda a salir de este pozo son que Auxili devuelva los 4 billones, que nos digan dónde está el oro argentino, que nos comenten de verdad dónde está la plata de las transacciones que hicieron con los Neus, ahí, que ahora se metieron en otro quilombo, después te voy a contar. ¿De verdad? Y entonces nos están tomando el pelo. Nos están tomando el pelo. Nos están diciendo, no, no, acá estamos gastando, acá la plata que falta es porque se la llevaron los extranjeros latinoamericanos, porque además es esto. Además nos vuelven esos racistas que no queremos ser, esos racistas que nos negamos a ser. Yo me niego a hacer esa porquería. Yo me niego rotundamente a hacer una porquería que le levanta el brazo y le hace adulaciones a los yanquis, adulaciones a los ingleses, adulaciones a todos los europeos y maltrata a los hermanos latinoamericanos. Me niego a hacer esa porquería. Me niego, porque la guerra de Malvinas, los peruanos estuvieron con nosotros, los uruguayos estuvieron con nosotros. Ustedes, hay muchos que no se acuerdan, hay muchos que no saben, que desconocen la historia. ¡Salvo los chilenos! El resto estuvo con nosotros. Con más visión, con menos visión, con más cosas, con menos cosas. Ahora resulta que los peruanos son los malos, cuando mandaron hasta sus pilotos a combatir por Malvinas. Y ahora resulta que yo tengo que querer a la corona inglesa porque el presidente lo quiere a Churchill, y es fanático de Churchill, y es fanático de Margaret Thatcher, y es fanático de todos esos asesinos, y yo entonces tengo que odiar a los hermanos peruanos para querer a esto. No, muchachos, conmigo no cuenten para estas cosas. Pero además no me vengan a vender pescado podrido con esto. Mario Lugones tiró por la borda a todos los abuelos. Ahí andan los fantasmas de Santilli y de toda esa manga caterva de inútiles sacándole los remedios a los jubilados. ¿De verdad le sacaron los remedios a los jubilados por los extranjeros? Déjense de embromar. Estos son los tipos que ante la hambruna general, ante una situación que tienen los pibes, que están malnutridos en la Argentina, miran para otro lado y ahora vienen a decirte que la solución es cobrarle a los extranjeros. Déjense de embromar. No es cierto, no se sumen a esta porquería y a este odio que están generando. No nos convertamos en lo que ellos quieren que nos convertamos. Porque ellos necesitan que nosotros nos convertamos, que Argentina se convierta en la basura que es su presidente. No,
Me niego rotundamente a ser esa porquería de ser humano que no le importan las bombas en Palestina y sale a victoriar a un Estado de Israel que se la vive tirándole bomba a todos los vecinos de alrededor. Me niego rotundamente a hacer eso. Me niego a ser el lamebotas de un Donald Trump que se mete en el resto de los países como si en el de él no tuviera quilombos. Me niego a hacer eso. Me niego a hacer esa porquería, esa basura. Yo quiero seguir siendo el argentino, canchero, sí, piola, qué sé, papá, esa es la representación que tienen. Pero nadie nunca te dice que la salud argentina, que la educación argentina es mala. Durante muchos años, muchos, todo el mundo hablaba de Cuba, de esta Cuba de Fidel Castro, pero todo el mundo te decía, y vos debés ser grande, chico, pero habrás escuchado siempre, que te decían la salud en Cuba, no, pero bueno, no, todo, te hablaban todo mal de Cuba, pero te decían, no, la salud en Cuba, y te decían, no, la educación en Cuba, no, bueno, palabra mayor, y el segundo que nombraban en Latinoamérica era Argentina, que tenía un gobierno totalmente distinto, que no era ese gobierno comunista, que hemos tenido de todo en la viña del Señor de los gobiernos argentinos, pero siempre, no importaba qué gobierno estuviera, siempre te hablaban de la salud y la educación argentina como de las mejores del mundo. ¿Por qué? Porque Argentina siempre abogó porque todo esto fuera gratis. Ahora vienen estos muchachos a decirnos que hay que cobrarle a los extranjeros algo que nunca hicimos y que nunca necesitamos hacer. Que siempre necesitamos ser gente. Uno aprendió en la vida. Y no solamente yo, usted también. La mayoría de nosotros fuimos educados con la siguiente cuestión. Tus padres te decían, cuando venía alguien a tu casa, sírvale, sírvale. Y te agarraban aparte y te decían, cuando vienen visita, se le pone todo a la visita, se le da a la visita, se le entrega a la visita. Come la visita. La visita se sienta en nuestra mesa y come lo mismo que nosotros, no le hacemos comida aparte. Ni somos aduladores, ni le traemos comida de lo mejor, pero come con lo mismo que nosotros, lo hacemos sentir parte. Siempre te enseñaron eso. Siempre te dijeron, no podés pelear con la visita. ¿Por qué lo invitaste? Vos invitabas a un amiguito a tu casa y en un momento, como chico, como todo chico, te ponías a pelear. Y una de las primeras cosas que te decía tu papá o tu mamá era, ¿para qué lo invitaste? Para pelear. Lo invitaste, vino. Y tratalo bien, si vino a jugar con tu juguete, prestale tu juguete, dale tus cosas, si vos lo invitaste a jugar. Tiene que venir a jugar porque lo que te enseñaban es que cuando estaba en tu tierra, cuando estaban tus cosas, tenía los mismos derechos que vos. Y en la casa de tu amiguito pasaba exactamente lo mismo, saltaba la madre cuando él no te quería prestar algo y decía, prestáselo, ¿para qué lo invitaste a jugar? Porque nos criaron así, porque la mentalidad era esa, muchachos, acá somos todos iguales. Si usted está en mi tierra, si usted está en mi casa, usted se puede servir igual que yo. ¿Cuántas veces vos le dijiste a un amigo que por ahí no tenías muchos años de amistad, que recién lo conocías, cuando entraba a tu casa y te decía, che, ¿tenés un poquito de agua? ¿Cuántas veces dijiste a esa gente, andá a abrir la heladera, flaco, ¿qué me venía a pedir a cada rato? Manejate como en tu casa, ¿qué querés que te sirva? Andá a agarrar la heladera, abrí, fíjate qué hay, serviste. ¿Cuántas veces dijiste esa frase a un amigo, a un tipo que recién conocías, a una chica que recién conocías? ¿Cuántas veces le dijiste esto? Porque siempre nos educaron para decirle al otro, mi amigo, usted está en su casa, usted haga lo que quiera hacer, acá compartimos. Y nos enseñaron así, hasta acá. Porque ahora resulta que nos vienen a contar todo lo contrario, que ahora el que viene de afuera hay que tratarlo, no, de afuera, flaco. Todo lo que nos enseñaron nuestros padres, nuestros abuelos, abuelos de muchos de estos, de muchos de nosotros, que vinieron con una mano atrás y otra adelante, y si no fuera por la salud pública, perdón, si no fuera por la salud pública y por la educación pública, nosotros no estaríamos acá. Si no fuera por esa salud pública y por esa educación pública, nosotros no seríamos los que somos hoy.
porque no hubieran tenido chance. Ahora resulta que nosotros queremos cambiar la historia. Claro, los nuestros, hay un montón de estos tarambanas que andan dando vuelta por acá, que se creen que sus papás eran argentinos. Bueno, el argentino nace donde sea, no, muchachos, el argentino nace en Argentina. Argentino nace donde quede. Suena hermosa la frase, pero no es cierto. Nuestros padres, nuestros abuelos no eran argentinos, eran italianos, eran búlgaros y estaban orgullosos de ser búlgaro, ruso, bielorruso. Berisso lo sabe más que nadie, Ensenada lo sabe más que nadie esta historia. Estaban orgullosos de su tierra, pero también estaban felices de haber venido a una Argentina. A una Argentina que levantaba los brazos, que le abría los brazos y le decía: usted tiene que ir al hospital, vaya al hospital, si no va a pasar nada. Y así nació tu mamá, así nació tu papá, así nació tu tía, así nacieron tus primos, así naciste vos, en un servicio de salud pública, en donde la enfermera no te chequeaba a ver de qué obra social eras, en donde te daban la medicación porque te la tenían que dar, porque querían cuidarte, porque querían hacerte bien, y te ponían una mantita que era pagada por el Estado, por todos nosotros, y esa mantita significaba esa cosita que te ponían apenas nacía, esa lamparita que te daba calor. Éramos nosotros, era el pueblo argentino diciendo: bienvenido a esta tierra, bienvenido a tu tierra, acá estamos todos. Y mi abuelo nunca dejó de extrañar Italia, nunca dejó de decir: io sono italiano. Nunca dejó de decir que era italiano, pero vos le decías algo mal de Argentina y te saltaba el tano, le agarraba el cocoliche de golpe, no le entendías, en un diario mojado. ¿Más qué cosa? Cuando venga aquí, no le entendías, suena de mierda, pero te estaba peleando. Vos te dabas cuenta que te estaba peleando y te agarraba, ¿eh? Ah, los gringos de San Córdoba pelaban cuchillo. Te quería pelear. Porque él estaba orgulloso de ser italiano, pero de esta tierra. Io sono italiano. Ma tú, argentino. Y él estaba orgulloso de sus hijos argentinos, de sus nietos argentinos, de su cuestión en Argentina. Los tanos que regalaban las banderas en las escuelas. Hablando cocoliche, apenas hablando el idioma. Cuando la escuela del pueblo necesitaba una bandera, el tano que se había puesto un negocito iba y venía a Buenos Aires a buscar mercadería, se compraba una bandera acá y la llevaba para la escuela. Y orgulloso, che, he visto tanos de estos con lágrimas en los ojos, escuchando el himno. Y vos decís: ¿por qué el tano? ¿Por qué el alemán? ¿Por qué el bielorruso? ¿Por qué se le caen las lágrimas cuando escucha el himno? ¿Por qué? Porque lo que estaba escuchando era su descendencia. Y hoy le pasa lo mismo a mucha otra gente, y nosotros los queremos maltratar. Y nosotros, el gobierno nos propone pegarles una patada en la cabeza. El gobierno nos propone decirles que son una porquería, que no son igual que nosotros, que ahora te vamos a cobrar. Y contra eso no solamente tengo reservas morales, sino también reservas económicas. Porque cobrarles a los extranjeros no va a hacer que mejore la salud pública, muchachos. La cantidad de extranjeros que se atienden en la República Argentina no supera el 3-4%. Sí, lo que escuchaste, 3-4%. No vamos a hacer un perro peso. No vamos a hacer plata. No vamos a hacer plata. No, pero yo escuché la historia, una prima vino desde afuera a hacerse las tetas. Te dice un bobo, perdón, pero te dice un bobo esto, y lo vas a escuchar, ¿eh? Bueno, denuncialo, qué sé yo. Pero la mayoría de estos vienen a atenderse cosas normales que no atendemos nosotros. Y a veces algunos, en sus países, en donde todavía no entendieron el valor que tiene la salud pública, la cuestión pública, vienen acá porque es la única alternativa. Vos no irías a otro país a llevar a tu hijo o a tu hija si es la única alternativa, si los mejores médicos están en la Argentina. En la Argentina, con una medicina gratis, con una medicina que no se cobra, con una salud pública como la que tenemos, con la que cual muchas veces renegamos, seguimos teniendo los mejores médicos y las mejores enfermeras. ¿Vos no lo llevarías a atender con los mejores médicos, las mejores enfermeras? Entonces, ¿qué queremos hacer, muchachos?
Ahora, supongamos que yo te digo, está bien, cobrémosle a esto. ¿Cuándo salimos a hacer la marcha por los 4 billones de pesos que Bausili, riéndose en tu cara, dijo, y un día va a estar, no pueden, en algún lado van a estar? ¿Cuándo lo agarramos el cogote a Bausili y le decimos, che, que aparezca la guita antes que acá seas noticia en todas las tapas de los diarios mundiales? ¿Cuándo lo agarramos? ¿Cuándo salimos a hacer esa protesta? Porque donde hoy te veas poner en tus redes sociales, está muy bien que le cobremos a los extranjeros, lo que te... Yo quiero ver la otra nota primero, diciendo a Bausili hay que correrlo hasta abajo de la cama, cazarlo del cogote y que devuelva los 4 billones. Poné eso primero, Antes de ponerlo lo de los extranjeros, poné eso. No seas tan tonto. Porque te están comiendo el hígado. Porque este es un gobierno de odio que quiere que vos odies. Este es un gobierno de odio que te llama a odiar. Muchachos, la salud argentina, la sociedad argentina, no mejora si los extranjeros pagan el ibuprofeno. La salud argentina, el Estado argentino, vuelve a crecer si estos muchachos que están en el Estado dejan de chorear. Como Adorni, como Bausili, como Sturzenegger. A propósito, Sturzenegger, aprendan a escribir Sturzenegger. Aprendan a cómo se escribe Sturzenegger. Les digo por qué es el próximo Adorni Sturzenegger. Sturzenegger es el próximo Adorni y ya lo tiene fichado la propia Libertad Avanza. Al próximo que van a entregar es Sturzenegger. Esto está chequeado por los propios, ¿eh? Tienen que entregar a alguien más. ¿Y saben a quién van a entregar? A Sturzenegger. ¿Y saben por qué lo van a entregar a Sturzenegger? Porque falló ahora con la ley de tierra y porque encima se dieron todos cuenta que mientras acá estaban discutiendo y pelándose la ceja, Sturzenegger estaba en el Caribe haciéndose el piola. Y entonces eso cayó muy mal entre los libertarios de acá y dijeron, el próximo a entregar es Sturzenegger. Así que aprendan a escribir Sturzenegger, porque lo van a empezar a escribir bastante seguido. Te lo van a entregar. Yo no quiero que me transformen en la basura que son ellos. Yo quiero que dentro de toda la locura que ha sido la Argentina desde la vuelta a la democracia en el año 83 a esta fecha, con toda esa locura, con toda esa porquería que tenemos encima, con toda esa cosa que tenemos encima, a mí no me vengan a transformar en una porquería que cierra sus puertas, que quiere cambiar el sistema haciéndose el piola. Me dice por acá, difieren algunas cuestiones. Los tanos o los españoles vinieron a progresar en el país, a dejar sudor en el país que los acogió cuando más vulnerables estaban. Lo que se está discutiendo es aquellos que vienen a usar y se van, y los que está mal es que no se queden a servir por lo que estudiaron. ¿De dónde sacaste eso? ¿Sabés qué cantidad de extranjeros tenés en la Universidad de La Plata, en la Universidad de Buenos Aires? No es la que dijo Bullrich, ¿eh? Tenés un 2%. Mentira, no llega al 2%. La universidad, la UBA dio menos en los datos esto. 1 y pico%. ¿De qué me están hablando? De sudor, lágrimas y qué sé yo. ¿Dónde sudor y lágrimas? ¿Dónde sudor y lágrimas? No, a mí tampoco me lo contaron, ¿eh? Yo también fui a la facultad. A mí no me vinieron a hacer numeritos, ¿eh? Pero no se agarren, no sean Bullrich. Si van a dar un dato, denlo con certeza. No digan pavada porque no estoy dispuesto hoy, ¿eh? A ser el malo de la película y decir, ah, no, ahora. Ahora resulta que quieren juicio justo para Adorni y para Bausili. ¿Cómo? Con Cristina no quería juicio justo. Con Cristina escribían, tiene que ir presa la chorra. Ahora hay que enjuiciarlo. La chorra tiene que ir presa, escribían todo. Ahora hay que enjuiciarlo. Ahora la palabra es, no, que tengan juicio justo, de verdad. Siempre escribían que a la chorra había que meterla en cana. No escriben más, hay que meter en cana a los corruptos. Ahora hay que enjuiciarlo. Ven, muchachos, cómo cambian. A mí no me van a transformar en esa porquería. No quiero ser esa basura. Que además,
contando un poquitito la historia de verdad, la historia concreta, muchos de estos españoles, italianos, alemanes, se quedaron con vastas tierras, ¿eh? Los Peña Brown no son argentinos, ¿eh? Muchos de estos muchachos, con vastas tierras en el sur, con vastas tierras en el norte, no son argentinos indios nacidos acá. Pero no nos molestan. Porque una cosa es ser extranjero y otra cosa es ser latinoamericano, evidentemente. Ustedes no quieren a todos presos, pica. Vos no querés a todos presos. ¿Vos querés un sector preso? ¿Vos querés juicio para Bausili, para Dorni, pero querés que los otros vayan en cana? Entonces, saquémonos la careta un ratito y digamos las cosas como son. Ahora, no lo escucho querer marcha por esto. La realidad es que no es, nos quieren transformar en la basura, que algunos ya son, no pasa nada, estaban ocultos. Antes, decir una barbaridad esta era terrible. En el año 82, 83, 84, con un Alfonsín que arrancaba sus discursos diciendo el preámbulo, decir una barbaridad de esta era para que un radical te pegara en la cabeza y te dijera, ¿qué está diciendo? Te casqueaban. Que Menem en los 90 dijera una barbaridad de esta, le pegaban un coscazo en la cabeza y le decían, ¿qué está diciendo? No sea payaso, amigo. Pero nos hemos ido transformando, fuimos ganándole odio y amor al europeo, odio a lo de acá. Se le van cayendo las fichitas y van entregando, y te lo entregan. Y te entregan a Dorni, te lo entregan a Sturzenegger, te lo entregan, porque antes lo defendían a capa y espada. Antes, ay, hay que hacer, te lo entregan a Bausili, te lo entregan a Macri, te los van entregando porque pueden inventar otro. Ahora resulta que se vuelven, y esto te va a pasar, lo vas a empezar a encontrar. Ahora resulta que se vuelven la calle del medio. Sí. Sí, los que antes que escribían en las paredes, Cristina Chorra tiene que ir presa, ¿no? Nadie pedía juicio para Cristina, ¿eh? Pedían preso. Yo les quiero recordar esto. A Cristina Fernández de Kirchner no le pedían juicio justo, le pedían prisión. Lo que escribían era prisión. Lo que querían era Cristina Chorra tiene que estar presa, la delincuente esa. Eso escribían. Ahora resulta que con Bausili, con Adorno y con todo quieren juicio justo. Ay, tienen que ser enjuiciados por la ley. Ahora sí tienen que ser enjuiciados, antes pedías prisión. Mirá vos. Y se empiezan a transformar, ¿eh? Usted quédese tranquilo porque se van a empezar a parar en esa callecita del medio y en todos lados te van a empezar a decir que son apolíticos, que no les importa. El primero que venga a decirte que es apolítico, acordate que votó a Milei. Pero claro, no pueden sostener esta porquería que estamos viviendo, esta basura que estamos viviendo. Yo insisto con esto. No quiero, bajo ningún punto de vista, que estos muchachos me transformen en una porquería que la Argentina nunca fue. En una basura que Argentina nunca fue. En una basura de estos tipos que andan por el mundo tirando porquería y mierda, sí, para todos lados, y después la tenemos que bancar nosotros. Ay, porque al Estado de Israel no le podemos decir nada. Tienen a Netanyahu, el mayor delincuente del mundo. No es una suposición mía. No, los tribunales internacionales ya lo juzgaron a Netanyahu. Y nosotros lo apoyamos, y el presidente que tenemos lo apoyamos, y ahora resulta que todos tenemos que salir atrás a decir, no, vamos a hacer, vienen a hacer los negocios acá, vienen, y nosotros tenemos que decir que son buenos. Ah, ellos son buenos, pero resulta que un estudiante brasileño, un estudiante peruano, un estudiante son, ¡ay! Son el cáncer de la República Argentina. Estamos en algo estamos fallando, muchachos. Si Netanyahu nos parece fantástico y no decimos nada, decimos, o no nos parece tan malo, ¿viste? O
no le damos pelota, no decimos nada, y de, pero nos parece malo un estudiante que viene a la facultad argentina. Bueno, en algo estamos fallando. Si nos parece muy grave que un tipo de acá se lleve ibuprofeno de un negocio, pero que los 4 billones de pesos que le faltan a Bausili no sea tan grave, bueno, muchachos, nos están vendiendo porquería y estamos comprando basura. Yo me niego, rotundamente me niego. Me niego a ser ese títere que ellos quieren que seamos todos. Me niego a odiar, sobre todo a los hermanos latinoamericanos. Me niego a odiar porque conozco la historia. Me niego a odiar a esos muchachos porque conozco la historia de mi país y de Latinoamérica. Conozco la historia y sobre todo la conozco en el único país que tuvo una guerra en épocas modernas con una potencia extranjera, y sé lo que hicieron los de acá y lo que hicieron los que de allá, los que queremos abrazar, los que nos obligan a abrazar. Yo sé lo que hicieron ellos y sé lo que hicieron los de acá, los que me obligan a odiar. No estoy de acuerdo. De ninguna manera. Y no es lo mismo el ibuprofeno que lo de Adorno y lo de Bausili. Hay que ser muy estúpido para pensar que porque se llevan un ibuprofeno o lo que hizo Adorno y Bausili, no, da lo mismo, hay que medir todo. No, muchachos, es una tontera. Es como querer medir un robo con un tiro, con un homicidio. Vas al juez y le decís, mire, robar y pegarle un tiro a uno es lo mismo, es un delito, hay que juzgar a todo igual. ¿Qué? ¿Qué? ¿En qué parte de la justicia dice eso? Que se juzgan igual. No, muchacho, no existe eso. No existe ni siquiera para la estupidez de ambos son delitos, ambos son juzgables. No existe para eso. En ningún tribunal del mundo. Seamos serios. Serios. Serios. ¿Quieren defender a estos tipos? Defiéndanlo de frente. Digan, yo quiero ser de estas basuras que quieren defender y no quiero a los latinoamericanos. Pero díganlo, no se prohíban, no se

De nunca fueron los más. Tengo una mala noticia para ustedes. Nunca fueron los más. Porque la mayoría de nosotros nos enseñaron que a los invitados se los trata bien. Y aprendimos eso. Están cagados de hambre hoy. Están con una necesidad terrible. Ayer mi vieja fue por Pami a hacerse los anteojos. ¿Sabes qué le dijeron? Que ahora le daban anteojos cada 2 años. Antes tenías 2 pares de anteojos por año. Ahora te dicen que tenés 1 par de anteojos cada 2 años. Esa es la mejora que está haciendo este país. Ah, pero la culpa es de los extranjeros. ¿De verdad? ¿De verdad? ¿De verdad defienden eso? ¿De verdad creen que es porque se llevó un ibuprofeno un extranjero? ¿O será, che, por los 4 billones que Bausili se llevó? ¿O será por la plata que Adorni se comió? ¿O será por la plata que Españolo se comió de Landis y la coima que cobraba Karina Milei? ¿O será por eso, che? Me niego a caer en esta tentativa que propone odiadora el gobierno. Me niego terriblemente a caer en odiar a esto. Veía como un diputado, porque este es el pensamiento, un diputado libertario, un pendejo, muy jovencito. Diputado libertario se negaba a aplaudir. Eran reconocidos los bomberos que fueron a Venezuela. ¿Se acuerdan el grupo de bomberos rescatistas que mandó Argentina como tantos otros lugares? No lo mandó el gobierno argentino, fueron ellos. Los rescatistas argentinos fueron a brindar servicio a Venezuela en pleno terremoto hace un mes atrás. Y entonces la Cámara de Diputados los quería reconocer por la gran labor que habían hecho en Venezuela. Y un diputado libertario dijo que no acompañaba el reconocimiento porque habían ido a Venezuela. O si fuera otro país, que él consideraba que los rescatistas, los bomberos argentinos merecen todo el honor, pero habían ido a Venezuela. Y eso no le permitía. Así de estúpidos estamos. Así de estúpidos estamos. ¿Cuál es la lógica? Agarrarlo, pegarle una patada en el tuje y decirle, anda, nene, anda, anda, anda, anda, anda, anda para allá, anda. Pero aunque te parezca mentira, ese pibe representa un porcentaje, este mismo porcentaje que no quiere nunca sacarse la careta y la máscara y decir, bueno, yo odio a todos estos negros porque me parezco más a ellos que a los otros. La realidad es que nosotros nos parecemos más, a ustedes les va a doler mucho esto, pero nos parecemos más los peruanos que los ingleses. Les va a doler mucho esto que estoy diciendo. ¿Cómo? Sí, nos parecemos más los peruanos que los ingleses. Y nos quieren más los peruanos que los ingleses. Pero nos parecemos más como sociedad, como forma de pensamiento latinoamericano, como cultura, como nos parecemos más a ellos. Tenemos la ligazón de toda la vida. La ligazón del virreinato del Río de la Plata y el Alto Perú. Y no, nos une todo eso. Con los ingleses nos une que vinieron 3 veces a saquearnos. Ah, ¿no querían escuchar eso? ¿Ah, querías que yo dijera que teníamos más que ver con los ingleses? No, no, no lo van a escuchar, no. No, porque no es cierto, no voy a decir eso. Pero sáquense la careta, digan que odian eso. ¿A ustedes no les molesta que vengan los extranjeros? ¿Les molesta que vengan los extranjeros latinoamericanos, muchachos? Porque no escucho a nadie decir, che, vamos a sacarle las tierras a Luis, que está en el sur argentino. No escucho a nadie ir contra ese inglés. Ni escucho a nadie decir, che, en las plataformas que le dimos a Estados Unidos vamos
a rodearla y a... No escucho eso porque son países de bien, ¿no? ¿Cómo vas a hacer eso? ¿Sí?

Pues yo una cosa. Una cosa son los bolivianos, peruanos, y otra cosa los hermanos europeos que... No los escucho, muchachos, no los escucho. Le molesta de dónde es la inmigración. No le molestan los inmigrantes, le molesta de dónde es la inmigración. Odian. Y entonces, quería arrancar este programa sentando una base. Me niego, porque van a venir por más, ¿eh? Me niego rotundamente a prenderme en esta ola de odio y hacer lo que me dijeron que yo era durante el Mundial y yo negaba hacer. Me niego. Rotundamente me niego. Al menos en este programa. Al menos yo. Bienvenido, bienvenida. Sentá esta base, arrancamos. Hay mucho por delante, mucho que escuchar, mucho para opinar, mucho que decir en tanta noticia. 10 y 28 de la mañana, dale, charlita, todo linda. A mi amigo Pica, a veces no nos ponemos de acuerdo, pero me gusta tenerlo del otro lado. Bienvenido, quédese. Ahora seguimos, ¿eh?

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0: 11 menos 20 ya de la mañana, temperatura 8 grados 4 décimas. Para toda la región, la térmica 5 grados 7, sí. Está fresco, digamos. La humedad del 74%, la presión de 1031 hectopascales, viento del sudeste. Atención con el vientito. Ojo al Río de la Plata. A 17 kilómetros por hora, una visibilidad perfecta para esta hora. ¿Cómo va a seguir así como lo veis, el tiempito, No. Mucho no va a cambiar. 11 grados la máxima. 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Mensajito de ustedes, ¿eh? Vamos caminando con los mensajitos de ustedes también en la mañana del Azul. A ver, ¿qué dicen? ¿Qué cuentan? ¿Qué hablan? ¿Qué me dicen por acá? Che, yo necesito uno para mi nieta. A ver. Bueno, pero me tiene que mandar videito. Estamos hablando de la gente de Polamoto. Bueno, videito. Dice, yo necesito uno para mi nieto. No tengo video, tengo foto y una cabecita importante. Bueno, pero escúchame, armate, te dejo, tenemos hasta el día del niño para sortearlo, ¿eh? Te dejo que lo llame y le digas que te mande un videito. Videito que diga cómo se llama, los últimos tres, y que ponga, que diga que quiere el casco de la gente de Polamoto. ¿Te parece? Bueno, dale, hacelo así, Lili, hacelo así, te doy días, dale. A ver qué dice.
1: Buen día, Marce. Yo viví muchos años en Brasil. Y allá al hospital se le dicen socorro.
0: Claro.
1: Me quedé anodada allá. No te cobran nada. Te dan los remedios, todos los médicos, espectacular. y son 5 veces más de habitantes que nosotros. Lo único más que fue mi madre visitarnos y se descompuso y la trataron por la diabetes y le dieron los remedios. Y cuando volvió a Argentina, yo me quedé allá y me llamaron por teléfono el médico por qué no había ido mi mamá a hacerse el control. Nunca me había pasado en la vida que en un hospital público te llamaran para ver cómo estaba o qué te pasaba. No es de todos los países iguales. Acá, para mí, el gobierno lo tiene contra los peruanos, los bolivianos. Y ahora se le agarraron con Brasil, con este presidente que tenemos. Y todo lo que lo rodean al presidente que le dan la razón. Es una vergüenza. Es el único valor que nos quedaba ante el mundo. Ya está, eso nos sacaron. Soy Lili, yo. No puedo hablar estos días como pues estaba muy enferma y no tenía línea de internet, pero no tenía para pagar. Te quiero.
0: Un beso grande.
1: Un
0: beso grande, mami.
1: Y no tengo video de mi nieto. Bueno. Te mandé una foto para mi nene. Tiene 11 años, Mesh. Una cabeza importante. Pero la mamá lo lleva en la moto, lo único que tiene es la escuela.
0: Bueno.
1: Te quiero mucho y gracias por siempre estar.
0: Nada, de nada, mi amor. Escúchame, hacer un videito a tu nieto. Dale, mandale un mensaje y decirle, che, hacer un video diciendo esto, dale. Al cabezón. Por acá me dice, che, seguro que le prometieron a Karina el 3% del cobro de Asistecar. No diga así, Julio, no diga así. Dice, hola, buen día, Marcelo. ¿Viste que Milei va a poner una ley que cuando termine el mandato para que ninguno vaya preso? No se puede poner una ley así que... Ni nos preocupamos, sí, no existe. A ver, el último que hizo una ley de esas fue la dictadura. Antes de irse, se autoindultaron todas las penas. No sirve, no funciona así. Hola, Marce, ¿cuánta cantidad de extranjeros votaron a esta lacra? Me imagino que estarán contentos. No, lo que votaron es gente que reside acá en el país. No son extranjeros. Hay una cosa con respecto a eso, que se llama el mal del extranjero. Algún psicólogo alguna vez me lo explicó. El mal del extranjero. Por ejemplo, los argentinos que hablan bien de Milei, por ejemplo, y están afuera. Vamos a decir, bueno, ¿por qué pasa esto? ¿Por qué esta cuestión? ¿Por qué hablar mal de tu país, por ejemplo, durante mucho tiempo? Porque eso afirma que tu decisión es correcta. Entonces vos te encontrás con un argentino en España. Y entonces el argentino de España, que allá está comiendo materia fecal, porque lo hacen hociquear cada 2x3. Europa no es sencilla, Europa es un lugar en donde te hacen hociquear, te recuerdan siempre que vas a ser un sudaca. Siempre, toda la vida te van a recordar que sos un sudaca. No es acá, que nosotros, ¿qué hace enero? ¿Cómo andás? Vení para acá, dale, ¿qué? Ya te hicimos argentino, ¿viste esa cosa? No. Allá siempre te van a recordar que sos un sudaca. Ahora, ¿Por qué lo permiten muchos de los que están afuera? Eso se llama el mal del extranjero. Yo tomé la decisión de irme y tengo que reafirmar que estoy bien en irme. Entonces siempre voy a decir que en mi país está todo, es una porquería. Por más que en mi país estén cobrando más, por más que en mi país tenga mejores servicios, por más que pase todo eso, yo tengo que reafirmar que mi decisión de haberme ido es la correcta. ¿Cómo lo hago? Siempre diciendo que todo lo que está allá está mal. Y esto pasa también acá en la Argentina, con el mal del extranjero, que es el tipo que te dice, no, porque en Suecia no sabes lo que es Suecia, no conocen Suecia, ni saben lo que es Suecia. Dicen, no, en Noruega, que es el mal que tiene Milei, es el mal del argentino que quiere contar siempre que lo de fuera es mejor. Y es un mal que sobreexiste siempre. Y entonces cuando hay un gobierno de derecha que afirma esto, de que afuera está todo mejor, el tipo se siente identificado. Cuando vos tenés un presidente como Milei, que te dice, no, nosotros no queremos ser Argentina, nosotros en 20 años queremos ser Escocia, en 20 años queremos ser Noruega, en 30 años queremos ser no sé quién, en 5 años queremos ser Finlandia. Es un tipo que le da valor a lo de afuera y que nunca quiere ser argentino. Y en Entonces, el tipo de afuera se ve representado por Milei, que no quiere la Argentina. Y entonces te dice el tipo, ves que estoy en el lugar correcto, dentro de 20 años, cuando este tipo siga siendo gobierno, él sabe que no va a seguir siendo gobierno. Él sabe que le está haciendo mal a su país. Pero entonces inventa esta historia de en 20 años, cuando este tipo siga estando en el poder, porque lo van a votar todo, porque ahora sí la Argentina está yendo. Lo de Susana Jiménez. Susana Jiménez es el claro caso de este mal. Siempre tirándole bosta a la Argentina. ¿Quién vino a apoyar a Milei? ¿Por qué? Porque Milei cree lo mismo que Susana Jiménez, que Argentina es una porquería. Ahora, ¿por qué la Argentina es una porquería para Susana Jiménez? Que la Argentina le dio todo lo que es. El pueblo argentino le dio todo lo que es. El Estado argentino le dio todo lo que es Susana Jiménez. Y porque el Estado argentino en un momento le quiso cobrar lo que hizo. Y entonces, y le quisieron cobrar los impuestos, le quisieron, no le dejaron entrar autotrucho, no la dejaron porque esa de yo no sabía, yo no me enteré, estas son cuestiones de quién era mi pareja, no te la vas a comer, no vas a ser tan tonto de creer que esto que dice Susana, que ella no sabía nada, es lo cierto. No, no, en un momento le quisieron cobrar todo eso y le dijeron, mire, se cortó, miren, tiene que hacer. Y entonces pasaron a ser todos malos. En una Argentina que le dio la fortuna que tiene, le dio la comida que tiene, le dio todo lo que tiene a Susana Jiménez, Susana Jiménez hoy se ve representada por Milei, porque Milei dice que la Argentina es una porquería y que hay que ser otro país y que no hay que ser Argentina, y eso a ella la representa. Ese es el mal del extranjero, el mal del tipo que se va afuera y cree. Nosotros, que por ahí nos quedamos más acá y nos gusta un poco más acá, seguimos sosteniendo más o menos lo mismo. Nosotros queremos primero Argentina. Bueno, es una manera de ver el mundo también esta, Es una manera de ver a mí. Rey, a mi amigo Sergito, que anda por allí. Gracias, un abrazo. Pica que me dice, generalizar está mal. Bueno, ¿a quién se lo digo? Dígaselo a Milei. Somos todos negros, zurdos, que cagamos en balde. Dígaselo a él, no me lo venga a decir a mí. Claro, que yo los individualizo. No me lo diga a mí, que yo sí los separo. Están los que quieren a la Argentina y los que no quieren a la Argentina. Ahí tiene una separación, por ejemplo.

Hoy hablábamos del tema principal, que es esto, que la Argentina le va a cobrar a los extranjeros todo lo que gasten en medicina. Hay un dato que es muy, pero muy interesante. Veo que vengo con estos días de traerle mucha cosa de esta de gente que hace los estudios, que va manejando. Bueno, según un estudio, hay más de 1 millón de personas, de argentinos, no extranjeros, que se quedaron en la Argentina sin cobertura social durante la época de Milei. Sin cobertura social, o sea, hay 1 millón de personas que perdieron la obra social. Hablando de merma. Pérdida del empleo privado, aumento en las cuotas de prepaga, provocan que haya un 50% de jóvenes entre 15 y 29 años que no tienen ninguna cobertura social. Lo que antes era normal, ir y bueno, vos qué era, yo, IOMA, el otro UPCN, el otro COSO, el otro... Hoy se sigue notando la rareza. 1.246.285 personas se quedaron sin cobertura sanitaria de la privada. Las obras sociales nacionales perdieron 1.028.000 personas, es decir, entre las dos hay 2.250.000 más o menos que dejaron de tener cobertura desde que Milei es gobierno. Durante el cuarto trimestre del 2023, cuando estaban los malos, 9.428.131 personas no contaban ni con prepaga, ni obra social, ni mutual. Bueno, ese número se elevó a más de 13 millones. Con distintas cuestiones, con distintas cosas, pero todos perdiendo. ¿Pero crecieron la cantidad de extranjeros? No. ¿Creció la cantidad de extranjeros en la Argentina? No. Argentina no es uno de los países a los cuales los extranjeros están viniendo tan rápido. No vienen acá. Porque Argentina es cara. Yo ayer hablaba con un amigo colombiano y me decía, che, Marcelo, ¿cómo está la cosa ahí? Le digo, mirá, el dólar te conviene, si tenés, no te conviene gastarlo en la Argentina. Esto lo saben la mayoría de los economistas. Si vos tenés dólares, por ejemplo, en Brasil, en Colombia, en Perú, en donde sea, los dólares esos no se gastan en la Argentina. Porque si bien el dólar en la Argentina está alto, el costo de vida está muy alto. Y entonces, con lo mismo que compras acá, compras en otro lado, compras mucho más. Por eso la importación en la Argentina es tan importante. Ahora, volvamos a esto que tiene que ver con la medicina prepaga. ¿La gente se fue de la medicina prepaga, se fue de la obra social porque tenía ganas? No. Las políticas de gobierno público obligaron a la gente a retirarse. ¿Y a dónde fue a parar toda esa gente, che? Bueno, al hospital público. Al hospital público. Hospital público al cual Lugones, que anda preocupado por el 2% de los extranjeros, se olvidó de que le sumó un 20, 30, 40% más de asistencia porque va dejando gente en el camino. Con estos 2.250.000 personas que se quedaron en el camino, vos tenés que contar sus familias. Estos eran los titulares. Hay muchos de ellos que tenían 3, 4 personas a cargo. La cantidad de gente que se bajó de las coberturas de las medicinas, de estas entidades médicas, son en proporción a todos los despidos que tuvo la Argentina. Hay solo una obra social que se expandió, ¿sabe cuál es? ODESPIM, que es la de los monotributistas. Y que ahora, en este último año, empezó a bajar
porque también se empiezan a descolgar de ahí. ¿Sabés cuál estaba allá en el tope? OSECAC, la has escuchado un montón de veces, relacionada a los empleados de comercio. ¿Sabés cuánto perdió la de empleados de comercio? 20% de su gente. Osprera, que es de los trabajadores rurales, cayó un 16%. OSPECEN, o OSPCN, que es la de los empleados estatales, 20% de pérdida. Y así todas las obras sociales y todas las prepagas. Bueno, antes de ir a cobrarle a los extranjeros, sería bueno ir a mirar esto y decir, bueno, muchachos, ¿cómo venimos? ¿Para dónde estamos yendo? ¿Cuál es la cuestión acá? ¿Dónde nos vamos a empezar a parar con la salud pública? Yo te reitero, ayer, después lo tengo que averiguar en PAMI a ver qué pasó. Ayer me sorprendió esto que le pasaba a mi vieja. Fue a hacerse, después de un año, los anteojos que le daban a los jubilados. Vio que siempre los anteojos para los jubilados es cada un año. Bueno, le dijeron que no, que ahora eran 2 años. 2 años, 100.000 pesos salen los anteojos. Para alguien que cobra 400, salen 100. Y vos decís, bueno, los hijos, los cosas. No. ¿Y dónde está la plata que se está ahorrando el gobierno entonces? ¿Dónde fue a parar? ¿Son estos 4 billones que perdió este muchacho? ¿La plata esa? ¿O a dónde está? Hoy vuelve a hacer plata el gobierno. ¿Cómo vendió su participación en Metrogas? YPF tenía una participación en la empresa Metrogas. Hoy se la sacó de encima, se la vendió a un amigo, Edenor. Sí, Edenor es la nueva firma que participa de Metrogas. El Estado argentino se acaba de ir. ¿En cuánto lo vendió? 780 millones de dólares. Están vendiendo todo lo que encuentran. ¿Cuánto era esto de Metrogas? El 70% de Metrogas tenía el Estado argentino. Vos, yo. No, otro no. Vos y yo teníamos el 70% de Metrogas. Te lo vendieron. Y esta es parte del plan de YPF para ir solamente con el tema de Vaca Muerta y venderla también. YPF, nadie te lo contó, aceptó una oferta de Edenor por 780 millones para vender su participación accionaria en Metrogas y Metroenergía, en donde tenía el 5%. La operación forma parte de una estrategia petrolera para optimizar su cartera de activos y así bla, bla, bla, bla, bla, bla, bla, bla, bla, bla, bla, bla. O sea, vender así ahora no va a ser re grande. Se van a chorear la plata. La compañía informó que este lunes que la propuesta realizada por Edenor fue seleccionada luego de su proceso competitivo transparente. ¿Sabés dónde hicieron el proceso competitivo transparente? En el Citigroup. ¿Te suena Citigroup? ¿Ah, te suena de otras chanchadas anteriores? Bueno, Citigroup es el asesor financiero del gobierno. No lo digo yo, lo dice el contrato. Hay que darle de esta plata que se juntó una parte al Citigroup, que se encargó de vender. ¿Entendés que te están choreando por la cara y te dicen que los extranjeros son los culpables de todo esto? Es el 70% del capital social de Metrogas y el 5% de Metroenergía. Así los muchachos están vendiendo la Argentina de a poquito, sin que vos te des cuenta de demasiado de cómo viene la mano. Pero ahora ya sabés, ahora tienen plata, che. Sí. Ah, una cosa. ¿Sabés quién va a asumir como, quién asume como representante del Estado en el directorio de YPF que acaba de

de vender, quién asumió, quién firmó esto. Pará, porque te voy a dar dos datos que me parecen importantes. El primero es saber quién vendió en nombre del Estado argentino. ¿Sabés quién? El Colo Santilli. Sí, con la gente del Citigroup, que es amiga de Macri. No, yo, para que no te olvides de esto. Sí, el bueno del Colorado Santilli acaba de vender, junto con los amigos de Macri, parte del Estado argentino. Santilli, el Citigroup. Y cuando yo te digo Edenor, vos seguramente muchos no sabés de quién te estoy hablando, pero ¿sabés quiénes son los dueños de Edenor? ¿A quién le vendió Santilli? A Daniel Vila, ¿lo tenés? Y a un tal José Luis Manzano. Sí, no sé si lo tenés, un muchacho que en los 90 se hizo la cola, fue el primer ministro en operarse el tuje, porque la quería más redondita. Estaba gordo, panzón y pelado. Así vino de Tupungato. Después se transformó en un hombre delgadito. Se hizo primero de los primeros botones gástricos. Se lo hizo Manzano. Se acomodó la cola y empezó a chorear a dos manos. La metieron en cana a María Julia Alzogaray. El otro que estaba en eso era Manzano. Bueno, Santilli le vendió a Manzano. ¿Entendiste que te están choreando? ¿O te tengo que hacer un dibujito? ¿Cómo hacemos? Claro, por ahí hay que hacer un dibujito para todo esto, pero para que te acuerdes, Santilli le vendió a Manzano. ¿Quién era el bueno en esto? ¿Cuáles eran los muchachos buenos en todo esto? Ah, porque estos eran los que no robaban, ¿no? No, yo para acordarme nada más, discúlpeme. Ahora vuelvo, Sí, voy a ver cuánto sale. Creo que la cola ya me la estaban haciendo. Bueno, no me acuerdo. Ahora vuelvo.

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aquí. 9 grados 7 décimas. Sí, la temperatura es fresco, pero no le digo tan. 7 grados 6, la sensación térmica, la humedad del 71%. Para acá es nada. Para las regiones, estamos bárbaros. La presión de 1031 hectopascales, viento del sudeste a 15 kilómetros por hora, una visibilidad perfecta para esta mañana, una temperatura máxima anunciada en 11 grados. Si usted quiere saber cuándo lluvia, cuándo hay más o menos alguna gota que cae, dicen que para mañana a la tarde, ¿eh? 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

Espere que le tengo saluditos por acá que nunca mandé. A mi amiga Elba, ¿cómo le va? Adora, gracias por estar. Del otro lado a Rosa también por allí. Muchas gracias, ¿eh? Sí, Rosa que andaba media enojada. A ver qué decía por acá. No leo mensajitos muchas veces. Dice, todos cómplices, cagones todos. Sí, recuerdo que esto lo dije porque en la República Argentina a los grandes dirigentes que tenemos se le ocurrió que ahora le vamos a cobrar a los extranjeros el hospital, como si el problema fueran los extranjeros que usan el hospital. Sí, algo no está funcionando en todo esto, nene, no se afanan la guita, no saben dónde pusieron 4 billones de pesos y el problema son los extranjeros, pero dejaste de joder. Dice Pami, un maltrato tremendo, me dice por acá, le darán todo a los corruptos como ellos. Bueno, ¿no? Ahí tenés las cosas que importan en la Argentina, ¿no? ¿Qué vas a hacer? Hola, Marce, me dicen por acá también, mensajito.

0: dice, hola Marce, según mi cibernético, dice que la plata que desapareció está en el pendrive de Adorni. Es mucha guita, loco. 4 billones, o sea, 4 millones de millones. Las que se afanaron en la Argentina. Y Bausili dice, y en algún lado deben estar, sí. Qué pedazo de cosa. Mi amigo Choquito, anda, mi amigo Choquito Maldonado también. Por allí, toda gente buena por acá, Toda gente buena por acá dando vuelta. Bueno, de las noticias obviamente que hoy no puedo no contar es lo que viene pasando y sucediendo en Colombia, donde a esta hora de la mañana, a esta hora del día, se van contando 181 muertos, lamentablemente, a esta hora de la mañana sigue subiendo esta cifra tan penosa que les toca a los colombianos. 181 muertos según el último registro, más de 600 heridos y como siempre esto sigue buscando, se sigue buscando por aquí los desaparecidos. Y ahí es donde lamentablemente puede empezar a subir un poco la cifra. El sismo, Bogotá, Medellín, Cali, son los lugares donde dejó más destrozos, edificios en la calle. Pero para hablar un poquitito de esto, para tener voz cierta en todo esto, lo tengo un amigo de la vida, un hermano, que lo hemos tenido por aquí en el piso alguna vez, cuando ha estado de visita, a mi amigo Julián Johnson Restrepo, que anda allí en Colombia. Hola Juli, ¿cómo andás? ¿Por dónde andás hoy? ¿Dónde toca hoy?
1: Hola Marce querido, ¿me escucha bien?
0: Ahí lo escucho perfecto, mano.
1: Salió cordial para usted, mi hermano del alma, para toda la gente de la República Federal de la Argentina y en especial para toda esa hermosa gente de la ciudad de La Plata, en la provincia que de la cual tengo un gran recuerdo, un gran cariño, y que se están solidarizando mucho con el tema que pasó con el desastre natural ayer en nuestro territorio colombiano.
0: Bueno, Juli, ¿dónde estás hoy? ¿Dónde te toca hoy? ¿Dónde andás?
1: No, estoy aquí en la ciudad de Medellín, la segunda capital de nuestro país, la capital de la montaña, el departamento de Antioquia, donde también se sintió muy fuerte el temblor y donde en varios municipios de nuestro distrito, lamentablemente, hubo viviendas que se vinieron abajo y ahí se están contabilizando algunas de las víctimas. No fue el epicentro, pero también afectó y nunca se había sentido un sacudido tan grande.
0: Bueno, ¿cuál es la reacción en este momento? Sigue subiendo, obviamente, en la lista de fallidos, lamentablemente, digo, ¿cuáles son las noticias así en Colombia? ¿Cómo viene desarrollándose todo?
1: No, mire, eso está todavía los rescatistas intentando liberar de los escombros, de las estructuras que cayeron a la gente que está, a las víctimas. Y tal vez hay un número real, ni cómo sigue aumentando, no hay una cifra exacta de los muertos en Colombia, pero hasta la medianoche pasada más de 80 personas registradas como fallecidas por el suceso trágico natural. Esperemos que muchas de las personas que estaban debajo de los escombros tengan la esperanza de vivir y de contar esta historia, porque realmente lo hablaba con algunos de los colegas, Marcelo, y para toda la gente, los colombianos somos sobrevivientes a una guerra de más de 50 años, somos sobrevivientes al tema de la pandemia y eso que nos pasó, que la verdad nos tiene a muchos todavía sorprendidos de la manera y de la forma como nos tocó alrededor de las 7:34 de la mañana del día de ayer.
0: Bueno, contá un poquito de esa secuencia, si querés, Juli, contale a la gente, porque esto no es algo que ustedes estén acostumbrados a vivir.
1: No, la verdad no, nos tomó por sorpresa. Incluso yo ya me estaba listando para salir a la radio del Rojo Vivo, la emisora oficial del Independiente Medellín, de los hinchas del poder.
0: Ahí se me cortó, a ver si lo puedo recuperar a Juli.
1: Ahí
0: lo tengo.
1: Ahora sí, lo tengo, hermano. No, le contaba que estaba alistándome precisamente en lo personal para ir a la radio independiente.

0: suceso en el metro de la ciudad de Medellín mientras iba en el transcurso diario. Y el hombre se puso a orar con su fe, el hombre empezó a hablarle de Dios y la gente empezó a tranquilizarse. Cuando pasó ya el movimiento fuerte, la gente le daba gracias a Dios, los que somos creyentes, de que no pasó a mayores. Y que bueno, que en ese tipo de situaciones hayan líderes, hayan pastores, que por lo menos, mi estimado Marcelo, brinden esa tranquilidad en el momento donde esta tragedia nos tiene consternado todavía a esta hora de la mañana.
1: Y se vienen viendo muchas de estas historias. Recién miraba algo que me pasaba en un video que me pasaban con una enfermera en una sala de neonatología, donde la enfermera sacaba a los bebés, se los ponía en brazos uno tras otro para que no se golpearan. Digo, de estas historias debe haber muchas seguramente.
0: No, y en la ciudad de Manizales el caso más, el que más ha rumbado por acá, es un médico, un chico, un enfermero que alcanzó a sacar un bebé recién nacido de la sala de parto, lo logró salvar y no le cayó de la estructura ni de la edificación nada, y ese bebé se encuentra con vida y se está considerando como héroe nacional a extra nuestro territorio, ¿no? Y hay muchos casos, gente que, mire, lo que más nos tiene a nosotros sorprendidos es que tiene que pasar este suceso natural, Marcelo, para decirle a los nuestros amigos, familiares, conocidos, gente cercana, de brindarle sentimientos y hasta pedir perdón solamente cuando pasa ese tipo de cosas, cuando la razón natural enseña que deberíamos estar unidos y vivir en paz. Pero son muchas historias de las que se ha sacado como conclusión, Marcelo, y de verdad muy agradecido con vos, con el pueblo argentino, porque hinchas de Boca, de River, de Racing, de Talleres, de Belgrano, estuvieron pendientes de ese servidor y el pueblo colombiano tras lo ocurrido en la mañana de ayer.
1: Hoy había partido, hablando un poquito de fútbol, que es lo suyo, hoy había partido suspendido por Copa, ¿no? Todo el territorio colombiano.
0: Sí, claro, por la liga local se suspendió la fecha. Como le decía, estábamos preparados para transmitir un clásico ya del fútbol colombiano, Independiente de Medellín Millonarios, y tras lo que pasó, el boletín de comunicaciones por participación mayor del fútbol colombiano especificó que la fecha que se iba a jugar ayer se trasladaba para hoy, pero se tomó la medida que por el resto de la semana, por lo ocurrido, porque se puede presentar nuevamente este fenómeno natural del cual nos tenemos que ir preparando, tomarlo con calma, saberlo asimilar. El fútbol se suspende por toda esta semana. Deportes Tolima, Independiente Santa Fe, que jugaba contra River, va a tener este partido y serán postergados, incluso con comunicado oficial de la Conmebol. Y entonces estamos así en ese tema, mi estimado Marcelo, y ojalá cese la horrible noche, porque esto es histórico en lo negativo para nuestro país, pero positivo porque realmente nos dimos cuenta que cuando los colombianos nos unimos y dejamos a un lado la arrogancia, el orgullo de estar siempre pendiente que si aquel es de Bogotá, de Cali, entonces no es nuestro hermano, no, Colombia entera, una sola bandera.
1: Te pregunto, porque si no entendí mal, ¿hay posibilidad de réplica? ¿El gobierno habló de posibilidad de réplica de este suceso, de este terremoto?
0: Claro, y eso suele ocurrir en Japón, donde es uno de los países, esa isla donde más tiembla en el mundo. Ellos ya están acostumbrados al tema y ellos tienen unas medidas de eso, precisamente porque el coletazo a veces llega con menos intensidad de tiempo, con segundos, pero ese coletazo hasta puede sacudir peor. Esperemos que así no sea, Marcelo, porque no, toda la gente está prevenida, las personas están empacando hasta maletines con botellones de agua, con ropa, para lo que pueda suceder. Como medida preventiva nos están diciendo que tengamos un pito por las dudas, por si llega a ocurrir algo. Repito, esperemos que no, pero estamos todavía muy tristes por lo que está pasando.
1: Ojalá que eso no pase. Y gracias por el informe, gracias por contarnos la situación que se está viviendo en Colombia, y como siempre, a disposición, ¿eh?
0: Un abrazo, Omar, para usted y para toda la gente, y saludo muy especial a un gran amigo que es agente FIFA de jugadores, el profesor Johan Sánchez, que hasta ahora nos escucha, y a todos ustedes, que pronto nos veremos allá en territorio argentino para contar buenas historias, para hablar de fútbol, para hablar de orden público y tomarnos un buen mate. Muchas gracias, mi hermano, saludos a Maru y a todos los niños.
1: Gracias, abrazo.

A la familia, cuídate mucho. Mi amigo Julián Johnson Restrepo, hablando un poquitito de esta situación, y esto que no se está hablando acá, pero bueno, la cuestión de que puede llegar a haber una réplica. Suspendidos los partidos, hoy jugaba River, como bien decía por ahí Julián, y suspendido el partido, suspendido la fecha, seguramente con la cantidad, creo que tenemos más información nosotros que los propios colombianos en cuanto a la cantidad de muertos y heridos, porque esto tiene mucho que ver con la transmisión, con lo que está cortado en Colombia. Acá se está hablando de ya 181 muertos. Ayer en Colombia se hablaba de más de 80. Bueno, acá supera por 100 ese número que están dando en Colombia, y hay también un temor por la erupción del volcán Puracé, que es un volcán que estaba inactivo y que han registrado en las últimas horas algún cierto movimiento. O sea, se volvió a activar un volcán que venía desactivado desde hacía años. Bueno, hay que empezar a hablar de todo esto. En cuanto a lo edilicio, 1.575 viviendas destruidas totalmente, y 61 edificios residenciales. Es uno de los partes que llega desde Colombia. Cali y Pereira, un poquito más alejado donde nos hablaba Julián, toque de queda ante esta emergencia, y así se van moviendo los distintos lugares en esta catástrofe que vive los hermanos colombianos, y que por supuesto habrá que estar muy atentos. Le tocó primero a Venezuela, hoy le toca a Colombia. Bueno, esperemos que esto sea suficiente, y que sea suficiente también para empezar a respetar la naturaleza, ¿no? También habría que empezar a echar ojos allí. La Argentina hace años que no sufre esto. El último gran coletazo allá en el bloque sanjuanino, en esa zona de La Rioja, donde tenemos una placa importante, la placa andina. Bueno, desde aquello que no sufrimos, pero bueno, esto que ha sucedido tanto en Venezuela y con muy corto plazo también en Colombia, empieza a poner el ojo sobre la región. Hablamos de placas tectónicas, hablamos de que el universo no está construido en un solo tramo, todo el mundo no es un solo una masa, sino que son placas que están juntas, que están unidas, y cada vez que hay un movimiento de una placa, bueno, choca con la otra, hace una reacción en cadena que es la que preocupa. A veces muy bajo la tierra, y acá no la sentimos, no tenemos noción de esto. Y a veces mucho más cerca, y empezamos a ver esto con los ojos muy abiertos. El terremoto de Colombia obviamente no tiene que ver directamente con el terremoto de Venezuela. Se registraron en lugares distintos, en placas distintas, pero sí pone el ojo para todos los investigadores de lo que está sucediendo y por qué se está dando esta naturaleza. A veces cuando tenemos tipos como Donald Trump, como Milei dirigiendo todo esto, y te dicen, no, la naturaleza, ¿qué hablan estos? Porque se creen que son piolas, y hablando en contra de la naturaleza te pega dos cachetazos y te dice, mira, flaco, acá el mundo es este, el mundo que creemos y que tenemos es este, y lo vas a cuidar, y si no lo cuidás, el mundo reacciona. Bueno, reaccionando de esta manera compleja, como acabamos de decir. 221-507-0217, allí nuestra vía de comunicación en la mañana de hoy. Tengo que ir a la tanda, 11:30 de la mañana, pero después de la tandita, después de volver de la tandita, ¿de qué se habla en la política acá en la región? Sí. Volvió a hablar el intendente de Berisso. Vos decís, habló de la situación económica, habló de cómo está la ciudad, habló de la realidad que se está viviendo en la Argentina, de los abuelos, de la gente mayor. No sé. Lo escuchamos después de la tanda, ¿te parece? Lo escuchamos al intendente, una vez más dio
Una entrevista. Escuchemos a ver de qué está hablando. Y te pregunto a vos, ¿de qué crees que está hablando? A la gente que es de aquí, de la región de Berisso, ¿de qué crees que está hablando el presidente, el intendente de Berisso? ¿Cuál es el tema más importante para el intendente de Berisso hoy? ¿Cuál es el tema del cual él se hace eco continuamente? Contame, ¿cuál te parece? Al 221-507-0217. Ya vuelvo, quédense por ahí. Ratito nada más, un cachito.

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0: 11:44 minutos ya en esta mañana. 9 grados 7 décimas la temperatura. La térmica un poquitito más abajo, sí, un poquito más abajo. 7 grados 6. Ahí vamos, ahí vamos, ahí vamos. No se me vuelva loco, no se me vuelva loco. 71% la humedad, la presión de 1031 hectopascales. Viento del sudeste, sí señor. A 15 kilómetros por hora. Lo tenemos controlado y lo estamos viendo, les digo. Sí. Para una máxima de 11 grados estamos ahí, de la máxima del día de hoy. Ahí vamos. 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Bueno, algún mensajito. Y yo pregunté hoy, dije, che, ¿de qué? ¿Cuál será un tema importante hoy para, por ejemplo, el intendente de Berisso? ¿Dónde está? Y por acá me escribe un oyente, me dice, hola Marcelo, buen día. ¿Hablará que le falta un tiempo para arreglar Berisso? O sea, la reelección con las boludeces que se juntan en los barrios. Ahora se acuerda, me dice por acá este oyente, bueno. Vamos a escucharlo un ratito al intendente de Berisso sobre esta situación, sobre qué es lo importante para él a esta altura, estoy hablando, ¿no? Estamos hablando a esta altura del año, a esta altura de la situación que estamos viviendo, etcétera, etcétera. Bueno, ¿dónde está lo importante? ¿Por dónde pasa lo importante? Lo escuchamos un cachito, ¿les parece? Nota de la gente de Somos La Plata. A ver de qué habla, a ver qué dice. Espere que saco esto un cachito. A ver qué habla, a ver qué dice el intendente de la ciudad de Berisso. Escuchemos.
1: Más de 80 intendentes, los que no están habilitados, hay intendentes peronistas, radicales, vecinalistas, del PRO, o sea, de todos los partidos políticos. Y bueno, un tema que en su momento Vidal sacó esta ley de la noche para la mañana, una ley que es anticonstitucional, una ley que hoy se está reviendo en la legislatura, una ley donde hoy los legisladores, o sea, cuando asumen, votan por la constitución de la provincia de Buenos Aires, hacer respetar la constitución. La constitución en ningún lugar dice de que los intendentes no pueden ser reelegidos. Si vamos a la parte de los vecinos, o sea, los que realmente eligen al intendente, los que tienen contacto con el intendente permanentemente son los vecinos. Muchas veces con el gobernador estamos un poquito más alejados, muchas veces con el presidente estamos un poquito más alejados, lo vemos en algún acto, lo vemos por televisión. Con el intendente es el ida y vuelta permanentemente, ¿no? Y sobre todo cuando tenés algún problema o pasa algo, enseguida están golpeando la puerta del intendente, tanto en su casa, muchas veces, como muchas veces en el municipio.
2: ¿Usted cree que va a salir eso y que va a ser candidato nuevamente el año que viene?
1: Sí, se está hablando muy fuerte eso en la legislatura para que salga la reelección, o sea, hay mucho consenso para que sea así que yo estoy muy convencido que va a salir, sí.
2: ¿Un trabajo, un camino que todavía está en la mitad del mismo?
1: Sí, a nosotros nos costó mucho sacar esta ciudad adelante, nos falta mucha infraestructura, hoy tenemos un gobierno nacional Nacional que no acompaña para esas infraestructuras. Tenemos 147 proyectos presentados en Nación. Muchos de esos proyectos ya estaban aprobados, acordados de la época de Alberto, y bueno, nunca nos giraron los fondos. Nos tuvimos que hacer cargo de obras paradas, como le ha pasado a todos los municipios. Tenemos 61 empresas que se instalaron acá en Berisso. Estamos haciendo un frigorífico que va a tomar más de 300 personas. Estamos llevando adelante lo que es el desarrollo del puerto, lo que es la calle Nueva York, que va a ser cultural y gastronómica, el crecimiento en cloaca, en agua, o sea, vamos de a poco, pero lo vamos haciendo, y tenemos una agenda que nosotros armamos en el 2023, el desarrollo de Berisso, hacia dónde va, cómo va a crecer, con el uso del suelo que se sacó también, que nos llevó 2 años y medio trabajar en ese tema, el desarrollo de lo que es la planta de agua de Los Tala, para mandar agua desde Los Tala para la ciudad y resolver todo el tema de agua que nosotros tenemos en la zona de Los Tala, el desarrollo de la planta de cloaca, que la estamos trabajando con el gobernador para hacer un emisario 6 kilómetros dentro del río de la Plata, para hacer toda la planta nueva, y que realmente es un crecimiento para la región, no solamente para nosotros.
0: Bueno, yo le digo que si agarro esto el mes que viene, si usted me dice que esto es el 2023, yo le creo. Porque es casi una campaña. Con promesas que son parecidas a las que arrancó diciendo. Planta de agua para la gente de Los Talas. La planta cloacal. ¿Cuántas empresas se instalaron en Berisso? Estamos haciendo el frigorífico. Yo pensé que era privado, pero no sabía que lo estábamos haciendo los berisenses. Que estamos invirtiendo. Sería bueno saber cuánto invertimos ahí, ¿no? Digo, porque si lo estamos haciendo, yo pensé que era de un privado. Que no va a dar 300 puestos de trabajo, digo, deje de decir eso porque no lo va a dar. O sea, de acá a 20 años, si usted quiere, ya aparece en Milei, están prometiendo a 20 años. Sabemos que no va a dar. ¿Quiere que le cuente cuántos empleados tiene Frigorina, por ejemplo, que es el frigorífico más importante de acá de la región? Dele, aflójele un poquito a la levadura, porque después parece que todo esto nos olvidáramos, que todo esto no se dijera nunca más. Es curioso escucharlo. Primero, es monotemático, están muy monotemáticos. Esto es parte de la oposición, o sea, siguen discutiendo los puestos. En este caso, los puestos de intendente. Esta es la discusión. Como habrás escuchado, la única crítica al gobierno nacional es no nos da los fondos. No es que está hambriando la gente, no es que... Digo, este es el discurso de Cagliardi, diferente por ahí al discurso de Mario Seco, que suele ser muy duro, muy crítico, muy avasallante a la hora de hablar del gobierno nacional. El intendente Berisso se ha dedicado siempre a no ser tan duro. Ven que en esto, que dura, no sé, 3 minutos, la única crítica es, bueno, no nos da los fondos, como si ese fuera el problema del gobierno nacional, que no te da los fondos. No, mire, el problema del gobierno nacional son las leyes que hace. Hay que no te da los fondos. Porque si te diera los fondos, ¿qué hacemos? Si te da los fondos, ¿qué decimos? Que está bien, que es un buen gobierno porque me da los fondos. Y en realidad lo que está mal es lo que hace el gobierno. Pero yo no le voy a pedir a usted que se ponga en opositor, por ahí no lo es. Digo, no quiero llevarlo a un terreno donde no lo es. Más allá de los likes, de tipo, che, Ale Paulenco, yo te quiero mucho, has sido concejal mucho tiempo, basta de darle like a todo lo de Cagliardi, porque es el primer like que aparece siempre. Están seguidores últimamente, ¿eh? Sí, ¿por qué esto? Que lo quiero mucho, dale, un gran tipo, gran persona, pero digo, paren un poco, porque lo que se nota en todo esto, que la discusión son los puestos. Seguimos discutiendo puestos de trabajo, pero no puestos de trabajo, el suyo, el mío, el de Progresar, no, estamos discutiendo puestos de trabajo de los que están adentro. si se van, si se quedan, dónde cambian. Esto es un escenario cambiante. Hace 2 meses atrás, 3 meses atrás, se hablaba de Cagliardi renunciando, sumiendo al Dana Jovanovic y cambiando porque él no tenía tiempo. ¿Se acuerda que decía que no tenía tiempo? Como intendente no tenía tiempo, iba a tener más tiempo. Bueno, ahora debe seguir sin tiempo porque en ese momento planteó que eso se podía hacer básicamente para que él tuviera más tiempo con toda la gente, porque no tenía tiempo. O sea que ahora debemos estar en un estado en donde le debe faltar el tiempo. Si antes le faltaba, no ha mejorado la situación, no ha cambiado demasiado, por el contrario, ha empeorado, lo cual lo debe tener con menos tiempo para ser intendente. Es curioso. Curioso cómo van acomodando este discurso. Pero me causa mucha más curiosidad el escuchar las notas casi sin definiciones políticas. Porque no hay definición política en esta charla. Hay una definición laboral, que es, bueno, tenemos que sacar esa ley para que todos puedan votar. Eso no es una definición política. Una definición política es aquella que me supera a mí. Que no importa qué pase conmigo, importa la idea. Esa es una definición política. La definición política es, mire, yo quiero que gane tal idea con tal partido político porque esto es lo importante para crecer la Argentina. Y usted, bueno, si estoy, estoy, si no estoy, no estoy. Esa es una definición política. Ahora una definición que dice, pura y exclusivamente, tenemos que sacar esta ley porque yo quiero que me reelijan. No es una definición política. Es una definición de no quiero largar. Y me parece que ahí es donde la oposición, en este caso Cagliardi, que es un hombre que se autopercibe opositor, es donde no está enamorando a la gente. Este gobierno de Milei, que ha perdido 60% de popularidad, está en el nivel más bajo aún que de la Rúa de popularidad, no logra decir este tipo ya perdió. ¿Y saben por qué no logra decir este tipo ya perdió? Porque del otro lado no hay definición política, no hay plan, no han contado un solo plan. Bueno, ¿qué hacemos? Definición política de plan sencilla. Bueno, miren, quédense tranquilos, que todo lo que está haciendo acá, nosotros lo vamos a ir a pelear todo y lo vamos a tirar abajo por decreto. Es una definición política por plan. Entonces vos sabés que si votás fulano de tal, su primer promesa es que va a tirar todo esto que están haciendo abajo y lo va a cambiar. Y va a volver a reestructurar como estaba. Bueno, eso es una definición política. ¿La escucharon ustedes? De los altos mandatarios, aquellos que buscan los votos. No. ¿Y qué escucharon hasta acá? Discursos, peleas que tienen que ver con si me quedo o si me voy, si entra fulano o no entra fulano, si va a ser fulano o sultano, la lista. Y hay una escasez. En tiempos en donde la gente necesita definiciones políticas, no es que estamos en época en donde, bueno, nada, ¿qué me importa a mí? No, estamos en época en donde vos querés escuchar algo que te dé esperanzas. Y gastan su tiempo y los minutos que les dan al aire, adelante la gente, para decir, yo quiero estar, a mí no me dejen afuera, yo, pues, nosotros, sí, vamos a estar. Eso no es una definición política. Lo lamentable de esto es que la oposición se ha transformado en esto. Y entonces no están seduciendo el voto, ni induciendo ese voto que va en contra de Milei para este lado, porque el tipo que mira de este lado dice, si se están peleando por los puestos, qué sé yo, qué carajo quieren hacer. Y tiene razón. ¿Qué es lo peor? Yo creo que encima gastan pólvora en chivango, porque creo que la ley esta que puso Vidal se va a salir en algún momento. Ya hay definición política para salirse. Lo que creo también es que Cagliardi quiere colgarse alguna cucarda después de esto, decir yo fui el que dijo que había que sacarla. Es una estupidez lo que están haciendo. Pero es una estupidez que va dentro del mundo de la política, que está ajeno hoy al mundo de todos los días. Y la pregunta es, ¿cuántos votos sumás teniendo definiciones políticas o diciendo esto? Bueno, porque cuando vos escuchás la última parte de esta entrevista que hizo la gente de Somos La Plata, empieza a repetir cosas que uno ya las escuchó, que es, bueno, no, y estamos peleando para poner la planta potabilizadora en Los Talas. Bueno, ya lleva 5 años haciéndolo. Estamos peleando por el frigorífico. Bueno, ya lleva 4 años anunciándolo. Y es privado encima, no es tuyo. Bueno, ya llevamos todo, bueno, todo eso ya llevamos. No hay una concreción. ¿Cuál es la obra más importante de esta gestión? ¿Por qué debe ser recordado Cagliardi en esta gestión? Por ejemplo, hablemos de los 3 últimos nada más, no nos vayamos tan atrás. ¿Qué, querés 4? Bueno, vamos a los últimos 4 intendentes. Si yo hablo de cantidad de asfalto hecho, barrios como Villa Zula, parte de Barrio Obrero, Santa Teresita y demás, a la hora de hablar de calles asfaltadas, el gobierno de Néstor Juba, de la mano del gobierno de Duhalde en la provincia de Buenos Aires, hicieron gran cantidad de asfalto. ¿Estamos de acuerdo? Y entonces, cada vez que hables de eso, asfalto, alguno te va a decir, sí, esta es la etapa de Néstor. ¿Estamos de acuerdo? Ok. En la etapa de Enrique Lezac, por ahí es la más productiva, cuando vos digas, che, el terraplén costero, che, la avenida 66, y vas a y alguno va a saltar y va a decir, sí, en la etapa de Quique. Aún en la etapa de Nedela, ¿cuál es la obra más importante de la etapa de Nedela? Bueno, la obra del hospital. Cuando vayas al hospital, veas el hospital, te van a decir, bueno, esto es Nedela. Pregunta, ¿cuál es la obra de Fabián Cagliardi? No es en desmedro lo que estoy diciendo, es en realidad. No han podido lograr. Ahora está Milei, pero antes no estaba Milei, antes estaba tu amigo el Rocky. Y para tu mismo pandemia, pero siempre tenés una excusa, pa. No tuviste pandemia a los 4 años. Y en pandemia o sin pandemia, Mario Seco acá al lado consiguió terminar 250 casas en la etapa de Alberto Fernández. Entonces, cuando en Ensenada vos decís Alberto Fernández, alguno te mira en los barrios y te dice, ¿ves esas 250 casas? Sí, Alberto Fernández. Y era el mismo presidente en el mismo periodo, en la misma situación. Digo, no vale como excusa. La realidad de todo esto, ¿por qué no se seduce? ¿Por qué del otro lado se piensa, va a ser el único candidato acá? No. Estoy ya, no, porque ya se han presentado otros. Digo, ya anda Juan Ignacio Mincarelli dando vueltas por algunos lugares, presentando su candidatura. Los otros días escuché algo de Gonzalo Ayón. Digo, va a haber más candidatos por el peronismo, o sea que espero que haya una interna. Pero si el discurso es continuamente este, más allá del favoritismo, de yo me voy a quedar con este porque me prometió que me va a dar laburo, no hay una cuestión cierta. ¿Cuáles son las ideas para tratar? Yo reitero, si escuchamos la última parte de esto, nos vamos a encontrar que todas las promesas a futuro son las mismas promesas que había de pasado. Y entonces está complicado. Y está complicado también, mientras no se le diga a la gente, por eso los periodistas somos tan malos, ¿ves? Usted cuando se pregunta por qué Milei dice que hay que odiar a los peronistas, a los periodistas, y no hay que odiar a algunos políticos, es porque somos peores los periodistas. Porque los periodistas te contamos qué cuerno está pasando. Te decimos, che, Bausile se afanó 4 millones, la pregunta no se la hace un político, se la hace un periodista. Cuando contamos lo de Adorni, no lo contó la política, lo contó el periodismo, pero salvo casos excepcionales, los discursos son como los de Cagliardi. Bueno, en un gobierno nacional, mirá que vos le podés poner sobrenombre y adjetivo a este gobierno nacional, ¿eh? Te sobran. Te sobran. Si yo te pregunto a vos, que estás del otro lado, ¿cómo es el gobierno nacional? Y creo que por lo menos me vas a dar 10 adjetivos groseros, pero 10 adjetivos por lo menos. Cagliardi, este gobierno nacional, el adjetivo que le pone es un gobierno duro que no nos dio la plata. Y entonces eso marca también una característica política, que es que yo no me peleo. Y la verdad que si vos querés ir a esto, que se parece más a una guerra que a otra cosa, pero no querés pelear, a mí me gusta mucho la gente de la iglesia, pero una guerra a mí me dame un soldado. Yo está todo bien con el pastor, vamos a orar, pero ¿para una guerra? Maestro del otro lado viene en bala. Está todo muy lindo, pero vamos a hacer mártir acá, ¿eh? Y es difícil. La mayor dificultad en esto es que la discusión siempre pasa por lo mismo. ¿Quién se queda? ¿Quién se va? ¿Quién cambia? ¿Quién no cambia? Y uno espera mayores definiciones. Yo voy a seguir poniendo el mismo ejemplo porque me parece que es el que conocemos todos. Vos escuchás los discursos de Mario Cecuzón, mamita, picante. Habla del gobierno de Milei y te sacude bajo la lengua. La gente de Ensenada sabe que Mario Seco es opositor rotundo de Milei. Sí. Por y siete, cada vez que lo agarra, lo lleva de acá para allá los cachetazos y lo trae de vuelta. Y este no es lo mismo. ¿Por? Y no, porque tienen conducta. No, porque es una definición política. No, pero no por una cuestión propia de, ah, no, este es más picante, este es menos picante. No, no, es una definición política. Mario Seco tiene una definición política, ¿qué es esa? La definición política va en contra de las leyes de Milei. Entonces lo que hace Milei le da ganas de vomitar. Y lo dice. Bueno, a Cagliardi no le dan tanta ganas de vomitar algunas cosas de las que hace Milei. Y también lo dice, porque lo que a él le está molestando del gobierno de Milei es que no le pasa los fondos. Y lo que digo es que van a tener que decidir de qué lado van a ponerse de todo esto. Porque la gente, el que está del otro lado, no va a venir a votar. Vos, sigo insistiendo en esto, Milei ha caído en la imagen. Una de las preocupaciones, estaba escuchando a Trebuk. Sí, no, perdóneme, a veces escucho a Trebuk. Estaba escuchando a Trebuk. Vos me decís, ¿Trebuk habla con funcionarios de Milei? Sí. ¿Trebuk cobra de Milei? Sí. ¿Trebuk, che, es un tipo que habla por la Libertad Avanza? Sí. Lo decimos todos, ¿no? Está bien, ok. ¿Le damos fe que Trebuk habla con los funcionarios? Sí. Contaba Trebuk esto. ¿Sabes cuál es la preocupación en el gobierno de Milei? A esta altura, que han perdido el 80, por lo menos el 80% de los votos de lo que antes era la clase media. Hoy, la preocupación dentro del gobierno, decía Trebuk, lo saben, dice la mayoría de los funcionarios, lo saben, decía Trebuk. Milei perdió el 80% de esa clase media que antes decía, vamos con Milei, lo son todos chorros, vamos con Milei. Y saben que no los van a votar. Y hay una gran preocupación por eso. Ahora pregunto yo, ¿ese 80% de la clase media va a votar Kicillof? Bueno, si esto fuera así, las encuestas hoy darían por lo menos un 60-40. Y están dando una paridad bastante grande. ¿Te preguntaste por qué está dando esta paridad? Bueno, porque no hay definiciones políticas del otro lado, porque del otro lado no se dice qué se quiere hacer realmente. O no lo saben, o no lo dicen, o... Pero si la definición para hablar de Milei es... Y, bueno, es un gobierno nacional que no te da los fondos, es un poquito débil. Digo yo, no sé... Tal vez esté equivocado. ¿Ustedes qué opinan? 221-507-0217. Tandita y vuelvo con ustedes. Sí, la última parte ustedes me dicen, ¿eh? ¿Qué les parece? ¿Por dónde viene la mano de todo esto? ¿Qué les parece que está pasando? ¿Qué les parecen las declaraciones? ¿A quién les parece que está jugando la oposición en el medio de todo esto? Porque por un lado tenemos que hablar de Milei, pero por el otro lado tenemos que hablar que el año que viene hay elecciones. ¿Ya está definido esto? ¿Qué es lo que se va a charlar? ¿Qué es lo que vamos a votar? ¿Dónde está el plan o el lineamiento general para todo esto? 221-507-0217. Si lo hace sin que quiera que le dé el nombre, hágalo también, no se preocupe. Puede opinar tranquilo, no daremos nombres ni daremos nada. Pero los quiero escuchar, quiero saber qué opinan ustedes. 221-507-0217, vuelvo. Un bloquecito más, estamos acá, en el aire del Azul. Hablando con ustedes, claro, por supuesto, vale la pena.

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1: Ahora seguimos con...
2: Disculpame, estuve pensando eso de la pregunta, esa de que cuando el barco se le paran los motores.
1: Ah, sí. ¿Qué onda?
2: Y bueno, acá está la respuesta. Ah, se para y se queda ahí para que la gaviota lo cague. ¿Ve? Explota 1,000,000,000 de partículas desparramando cacho de turista para todos lados. Y sí, me rindo.
1: Ok.
3: Y aquí está la respuesta.
1: No vuelven a aprender y si no arranca, se bajan todos y patalean.
3: Muchas gracias.

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1: Es hora de informar. 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
2: Vamos, vamos, vamos, vamos. Último bloquecito. 10 grados en la temperatura. No, ¿llegaremos a los 11? Bajó la humedad, 68%. La sensación térmica sigue igual, es 7 grados 3 décimas. La temperatura 10. No, no sé si llegamos a los 11. La presión de 1030 hectopascales, viento del este. Va bajando la presión, eso también acerca la lluvia, pero no hay lluvia para esta hora. Pero hay viento del este, o sea que, dado como para que llueva, una gotita está. El viento del este a 21 kilómetros por hora. Y va a seguir así todo el día. Mañana, ¿cómo va a arrancar? Le digo, 7 grados la mínima. Hoy arrancamos 3, pero para mañana, nubladito, se espera alguna lluvia, alguna cuestión para mañana miércoles a la tarde. Nada más, un ratito, hay así como alguna probabilidad de lluvias aisladas. El jueves también hay alguna probabilidad de lluvias aisladas para la tarde y no hay mucho más, no hay como que venga tormenta y eso, así que tranquilos hasta ahora, tranquilos. 221-507-0217, les preguntaba sobre estas cuestiones, ustedes hablan, ustedes cuentan, ustedes dicen aquí en el aire de la sur. A ver, diga.
3: Ay, Marcelo.
2: ¿Qué pasa? Yo no fui.
3: Pobre Berizzo.
2: No, yo no dije.
3: Con razón no asumió como concejal.
2: Ah, vio.
3: No tiene vergüenza.
2: No.
3: Preocupado que soluciona los problemas de la gente. Cuando la gente está en la puerta de... del municipio a las 6, a las 7 de la mañana y le hace juntar orina y no le dan ninguna solución, no tiene vergüenza. ¿No será el dueño o algún accionista del frigorífico? No, ¿o va a ser municipal el frigorífico?
2: No.
3: Es la pregunta que me hago yo.
2: No, es privado. Comunico, le decía. Porque cada vez que le va a pedir, dice, no tengo, hermano.
3: Aparte, ¿qué solución hace 8 años que va a estar? 7 años para 8.
2: Sí.
3: ¿Qué solucionó en la ciudad? Sí. Las calles sin terminar, las esquinas de las calles sin completar, la iluminación es un desastre, calles rotas por todo lado.

0: No lo veo muy fan últimamente. ¿Sabes que no crucé un fan? Diga.
1: Buenas tardes.
0: Buenas tardes.
1: Porque ya pasó, sí, ya pasó el mediodía.
0: Sí.
1: Yo creo que cuando vos hablas de clase media,
0: sí,
1: cometés un error.
0: Sí, ya sé, ya sé.
1: Porque yo veces pienso que la clase media no, en realidad no existe. Porque un gerente que no posee acciones de donde regentea, es clase trabajadora.
0: Sí, señor, tiene razón.
1: Acá la clase media no existe, es un invento de la posguerra que siempre quiso poner el palo con la zanahoria para que sean clase media. En realidad eran clase trabajadora, que los llevaron a clase media pura y exclusivamente porque necesitaban reactivar el consumo, la reconstrucción de toda la Europa y Sanquilandia. No, la clase media no existe, son clase trabajadora. Porque yo te pregunto, un gerente de acá, de o un jefe de personal o lo que vos quieras, de cualquier banco, de que no tiene acciones, ¿es clase media? ¿O es clase trabajadora? Porque si dejan de trabajar 3 meses, van a estar en la misma que lo que estamos hoy en día. La clase media es un invento del capitalismo, pura y exclusivamente de ellos. Yo creo que es una sola clase y que es la que trabajan, como decía el general Perón.
0: Sí, yo entiendo, comparto bastante esa idea. Lo que pasa es que a la hora de definir lugares, a la hora de definir la sociedad, tenemos que definirla de un modo más amplio. Y entonces nos hemos acostumbrado, bueno, mala costumbre si usted quiere, nos han vendido esto y lo compramos, de clase media, clase baja. Yo no creo en la media baja, en eso ya me parece muy moderno, muy inventado. Yo creo que clase alta, clase media, clase baja define un poco el estatus económico, no el estatus social que la persona cumple. Cuando hablo de la clase media es aquella persona que tenía un manguito, que se había hecho de un manguito para tener en el bolsillo, para poder consumir. La clase que más consumía, esa es la clase media en la Argentina. Históricamente, yo comparto un poco lo que usted dice, mi amigo Julio, pero a la hora de definición, creo que cuando decimos clase media, todos estamos entendiendo a quién hablamos. Hoy, cuando los libertarios están preocupados, el gobierno libertario está preocupado por la pérdida de votos en esa clase media, de los que están preocupados es de esa clase que logró tener cierto podercito adquisitivo en el bolsillo, cierta cosita en el bolsillo para poder irse de vacaciones, para poder mandar a los pibes a algún colegio privado o semiprivado tranquilo, y que pensó que con Milei iba a ser la panacea, porque son los que más traccionaron para el voto de Milei. Sin embargo, hoy el 80%, y esto es algo que reitero, lo dijo Trebuc, y vos me podés decir, Marcelo, ¿cómo le vas a creer a Trebuc? Yo le creo a Trebuc cuando él habla de los propios, porque él está ahí adentro. Yo creo que cuando Trebuc dice, dentro de los funcionarios hay preocupación con esto, creo que Trebuc está diciendo la verdad porque él los escucha, él está ahí adentro. No le creo a Trebuc cuando dice, bueno, la realidad de la Argentina es, no, porque Trebuc no sabe cuál es la realidad, pero cuando él dice la realidad dentro del gabinete es esta, yo creo que él lo sabe porque él está hablando de algo cierto que él ve, y entonces creo que hoy están preocupados porque han perdido ese voto del tipo que venía mal. Venía del derrotero del 2001, 2002, 2003, empezó a subir en el 2004, empezó a tener algo más, 2005, 2006, 2007, empezó a estabilizarse, a tener un laburito en donde le pagaban mejor. Y muchachos, yo no me olvido lo que pasó con Macri en el astillero Río Santiago, por ejemplo, para ponerte un ejemplo, en donde ganó Macri, donde la votación dentro del panorama del astillero Río Santiago, clase más trabajadora, no vas a encontrar. Ganó Macri. ¿Qué es lo que pasó en ese contubernio? Bueno, los muchachos venían de hambre, hambre, hambre, hambre, hambre. De golpe empezaron a pegar laburito, vino lo de Venezuela, empezaron a tener horas, empezaron a comprarse el autito, el otro que le apuntó al departamento.

0: apartamento y se sacó un crédito y de golpe pensaron que eran los dueños de los buques. ¿Y qué hicieron? Cuando se dieron cuenta que del otro lado estaban los que sostenían a los negros que eran ellos antes, fueron y votaron en contra. Yo no me olvido de la marcha del astillero Río Santiago por la quita de un punto de impuesto a la ganancia. ¿Se acuerdan de esa? La movilizó Pancho Banega, que hoy está enloquecido. No mi ley, no mi ley. Bueno, fue uno de los que le tiraba al gobierno de Cristina Fernández de Kirchner por el impuesto a la ganancia. O se olvidan, están los registros, digo, googleé cualquiera y se va a encontrar que este mismo secretario general, que hoy está en contra de Milei, era el mismo que estaba en contra de Cristina porque marchaban los muchachos a gobernación por el impuesto a la ganancia, qué sé yo, claro, se habían transformado en muchachos de bien. Y entonces esa clase media, cuando hablo de clase media hablo de esa gente, que ahora le vuelve a pasar lo mismo con Milei a muchos. En no ser lo que quieren, lo que son. Y entonces lo uso en esos términos, mi estimado amigo, no en una cuestión filosófica. Espero se entienda esta cuestión. 221-507-0217, último mensajito, dale, vamos.
1: Masivamente porque necesitaban reactivar el...
2: Marcelo, ¿cómo estás? Buenas tardes. Hola, buenas tardes porque sí, ya son después las 12 del día. Así que vamos y buenas tardes.
0: Estoy pasado.
2: Aunque todavía no comí, pero no importa.
0: Yo tampoco.
2: Ya voy a comer. Ya voy a comer.
0: Algún día.
2: Marcelo, consulta. Diga. Yo sé que de toda esta radio es para la parte de Berizo. Sí. Bueno, yo sé todo eso.
0: Ensenada de la Plata.
2: Pero pregunta.
0: Pregunte.
2: Estoy acá en 12 y 65.
0: 12 y 65, sí.
2: Bueno, ahí están arreglando el hermoso parque.
0: Oh, Dios,
2: que está, va a quedar, seguramente va a quedar muy lindo. Sí. Aparentemente es como un quilombo de camiones, sí, maquinaria, tránsito y la madre en coche.
0: Sí.
2: Todos apretaditos estamos acá.
0: Sí, el parque, ¿sabe?
2: Digo, pregunta. Espero, sí, que alguien me pueda contestar con la certeza o sin... Sí. Que no se enoje nadie.
0: Parque Isabel.
2: Antes de hacer tantas plazas,
0: sí,
2: antes de gastar tanta plata al pedo, voy a decir, perdón por la expresión,
0: sí,
2: ¿no se podría arreglar un poquito los colegios, algunas calles que están hechas pelota? ¿No se le podía dar esa plata que es mucho? ¿No se podía invertir en otras cosas?
0: Uh-huh.
2: Hay que podar árboles. Estoy acá, ya te digo, ahora estoy en 12 y 64, unos árboles
0: está,
2: están levantando los cables, hay un montón de cosas para hacer, me parece, no sé si estaré equivocado o no, pero antes de hacer semejante obra en las plazas, Dios mío, porque esto no sale dos pesos, ¿eh?
0: No.
2: Esto no sale dos pesos. Me fui para el lado de La Plata, ¿no? Perdón, estamos... Yo sé que la radio es Radio Berizo, pero estoy hablando de otra, de otro lugar.
0: No, desde La Plata. ¿No?
2: Es impresionante el movimiento de camión y maquinarias que hay. Eso hay que pagarlo. ¡Mi Dios!
1: A tener un laburito...
2: Perdón, Marcelo, no te dije el nombre. Soy José de la Hermosura.
0: Hola, José. Bueno... Para que José te des una idea, cuando hablamos de esa plata, estamos hablando de más de 5.000 millones de pesos. Eso es el presupuesto oficial, por lo menos lo que marca la Municipalidad de La Plata, que se está gastando en el Parque Saavedra nada más, ¿eh? Después tenés que contar lo que se gastó en el Parque San Martín, lo que se gastó en Plaza Italia, lo que se gastaron en otro lado. La inversión del presupuesto, más de 5.100 millones de pesos. Vos me decís... Che, Marcelo, ¿se podría gastar en otra cosa? Y yo te diré, sí, La Plata no es el centro de La Plata. La Plata es un amplio sector. Cuando vos te vas a los márgenes de La Plata, Villa Elvira, San Lorenzo, Los Hornos, bueno, te encontrás con un panorama bastante espeluznante, donde... Falta iluminación, falta... Y vos decís, ¿con esta plata la podríamos hacer? Yo creo que sí. Ahora, esto tiene que ver con el plan de desarrollo municipal de La Plata estaba parada esa obra, porque había llegado un momento en donde no estaba la guita, había mucha queja de los vecinos, así como vos te quejas ahora, mi estimado José, los vecinos de ahí de la zona vienen puteando porque se está haciendo larga esta reconstrucción ahí en el Parque Saavedra. Pero hay mucho enojo con esto de, bueno, hacemos las plazas, no hacemos más nada. Es difícil, porque pasó acá en Berisso también, hicieron las veredas de toda la Montevideo. 1 millón por frente no salió. Y vos me decís, che, esa plata no se puede usar para otra cosa. Sí, si no tenés comida en algunos barrios. ¿Por qué no se usa? Bueno, pregúntenle a los gobiernos. Yo les voy a decir un motivo por el cual no se usan y alguno me va a insultar por esto. No se usan porque hay trasfondos que tienen que ver con las empresas privadas. Comprar fideo no deja vuelto, o deja vuelto chiquito. No seamos tan estúpidos, digo yo. Por lo menos pretendo no ser tan tonto. Y no darme cuenta de que cuando estas cosas se hacen y se planean así, se planifican así, es porque algo más hay. Marcelo, no queremos que Milei, vos jugás para Milei. Nah, no seamos tontos, dale. Dale, ¿de verdad? ¿Cuatro changos con un trompito en la Montevideo nos salieron? Y baldosas tipo vainilla, que son las más baratas, ¿nos salieron 1 millón por frente? Pregunto, ¿de verdad no salió eso? ¿De verdad sale 5.000 y pico de millones? ¿Esto? 5.000 y pico de millones la plaza. Entonces es difícil. Seríamos muy tontos si nosotros creyéramos que sí. Creo que nos transformaríamos muy tontos si nosotros dijéramos, no, esto es por el bien de los vecinos. ¿Queda más lindo? Sí, hay que hacerlo, sí. Yo me acuerdo cuando Mario Seco le puso las lucecitas de abajo a la Merced, pero eran otras épocas, otros tiempos. Le puso las lucecitas de abajo, era impresionante, las veía más o menos. Pero eran otros tiempos, había guita, venía, estábamos haciendo casa, estábamos haciendo esto, estábamos haciendo lo otro, y entre medio de todo eso le pusimos además las lucecitas, toda la Marcela transformaron en peatonal, quedó fantástica, pero eran otros tiempos en los que había. Che, ¿y por qué se siguen haciendo? Bueno, habrá que revisar un poco más las licitaciones por ahí para encontrarlo. En estos últimos días, una empresa que trabaja muchísimo con la ciudad de Berisso, que es la empresa del hijo del secretario personal del intendente, está de nuevo en la mira en la ciudad de La Plata. Es la misma empresa que usa Garro, la usa Cagliari y la usa Garro. No se ve que pasión política no hay ahí, porque se supone que son de dos sectores distintos, pero la usa también para un barrio privado, andan en un escándalo también, y son las mismas que hicieron acá en Berisso los playones deportivos, por ejemplo, y otra cooperativa, que era la que estaba con el hombre de obras públicas. Acá en Berisso es la que hace el techo de la Escuela de Arte, por una fortuna también, techo que ya se había hecho en otra oportunidad y que ahora lo vuelven a hacer. Y vos decís, che, tanta casualidad. Bueno, yo no creo mucho en la casualidad, discúlpeme sea tan malo, pero no creo tanto en la casualidad. Y entonces ahí tiene la respuesta de por qué. Hace falta mucho para probar todo esto, y cuando uno lo prueba, cuando es fácil probarlo, cuando vos decís, mirá, si este es el hijo de este y este funciona acá, esto está mal, porque acá le estás dando beneficio a gente que vos te acercás, enseguida tapan el tema con otra cosa, te dicen, no, porque vos estás en contra de nosotros. Nadie te da una explicación sincera, nadie dice, sí, lo hacemos por eso. Bueno, ahí tenés una explicación, amigo. Espero que la haya entendido. Espero que sea suficiente. Último, vamos, dale, dale. Sí, no, me quedo a vivir, si no. Está bien que llegué tarde, pero...
3: A ver. Sí, pero Mario Seco, antes de ponerle lucecita a la Merced,
0: sí, ¿eh?
3: Que eran otros tiempos, como decís vos.
0: Claro.
3: Primero faltó Villa Rubensito, sí, claro. Punta Lara.
0: Sí, señor.
3: El 5 de mayo, primero faltó todo eso, hizo vivienda y todo eso,
0: sí,
3: ¿eh?
0: Sí, sí.
3: No nos olvidemos.
0: No, no.
3: Y bueno, nosotros mientras no aprendamos a votar, tenemos el intendente que tenemos.
0: En eso tiene razón, antes de poner la lucecita estaba todo bárbaro, estaba todo bien. Ensenada es de las pocas ciudades que vos podés llegar, y esto lo digo con sinceridad, de las pocas ciudades en donde vos llegás y decís, esto está bien. Donde la gente no se queja por la basura, no se te queja por el estado de la calle, más allá de que puede haber algún bache, alguna cosa, y alguno me puede decir, no, pero en esta cuadra, bueno, flaco, pero no tenés queja masiva de iluminación, no tenés queja de ese tipo, no lo tenés en Ensenada. Raro, ¿no? Ensenada hace un mundo aparte estando tan cerca. Raro. Pero se llama definición política eso. Lo charlábamos hoy cuando hablábamos de cuáles eran los discursos de cada uno. Señoras, señores, ha sido un placer. Gracias por haber estado del otro lado. Me estiré un ratito por la demora de hoy, pero me pasé igual. Estamos metiendo como hora extra. Gracias por haber estado del otro lado. Mañana volvemos, por aquí, al aire de Radio Sur. Que Dios, la Virgen, los santos, los astros, la energía, el budismo, el hinduismo, la Pachamama, Huiracocha, gran arquitecto del universo, son la luna, las estrellas, la buena música, los amigos, la familia, un sueño, un amor, un deseo, lo que sea que les haga bien, los abrace muy, pero muy fuerte y les regale una preciosa sonrisa que les dure al menos, sí, al menos hasta mañana, 9 de la mañana aquí en el aire del Azul, para hablar de todo, como siempre, para contarte todo lo que pasa. Sí, hoy jugaría el fútbol, hay todo, me falta esa parte deportiva, tengo que ser un periodista deportivo. Sí, para dejarle un bloque e irme yo. Si conoce alguno, es gratis esto. Abrazo a todos, cuídense mucho y hasta mañana.

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0: Empate. 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

0: ¿Un tema?
1: Sí, claro. ¿Cuál querés?
0: El de Celine Dion.
1: No, tenemos nada.
0: Bueno, entonces Sin Excess, ese que dice...
1: No.
0: Entonces pasame Brian Adams.
1: No, tampoco.
0: Erika,
1: justo está rayado. No lo tenemos. Tampoco.
0: Pero al final no tiene nada.
1: Pero es que vos sos muy exigente.
0: Pero
1: mira, yo que vos escucharé el asunto.
0: Sí, vos sabés que tenés razón, chao.
2: No te digo yo.

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1: Hola, hola, ¿cómo están? Bienvenidos. Qué placer reencontrarnos aquí en la radio. Es una alegría estar ya preparados para compartir este espacio de 30 minutos donde hablamos de viajes y turismo. Este momento que apartamos para desconectarnos de otras noticias y sumergirnos en estas, en este panorama lindo que tenemos aquí en esta frecuencia para distender, para bajar un cambio y pensar, imaginar, proyectar vacaciones, tiempo libre, escapadas, un poco por ahí va la propuesta. Arrancamos de esta manera.

0: volvemos aquí al aire para seguir compartiendo nuestras novedades, ¿no? Del turismo, recorrer, saber y conocer cómo se están preparando, cómo se vinieron preparando los distintos destinos. Siempre lo hacemos en cada temporada o en vistas a cada temporada. Te comentaba que esta semana estamos compartiendo algunas informaciones o algunas notas que vamos a compartir porque nos parecen interesantes en este último evento Meetup 2026 realizado allí en Buenos Aires. Como te decía, muchas ciudades, muchas provincias presentes porque son aquellas que se han preparado o tienen la infraestructura necesaria para albergar eventos, ¿no? Ya sea una muy buena plaza hotelera, una muy buena plaza gastronómica, así que, y fundamentalmente también el hecho de la conectividad, ¿no? Por estas cosas, las empresas, las instituciones eligen los destinos para hacer allí sus congresos. Parte de ello es la provincia de Entre Ríos, y hoy nos dedicamos a esto puntualmente porque los amigos de Concordia también estuvieron presentes allí en esta cita, ¿no? Que ya, como te comentaba, año a año se está repitiendo y volviendo una saludable costumbre para ser la vidriera de todo esto, de toda esta oferta que tiene nuestra República Argentina, que a nivel país es un país importante dentro de lo que es el turismo MICE o el turismo de eventos. Y dentro de nuestro país hay distintas provincias que se van posicionando. Se me viene ahora a la mente el caso de Villa de Merlo, conocida como un destino típicamente para el verano o típicamente de unas vacaciones para la familia, pero hace ya unos años han puesto el foco también en esta parte, no perderse esta parte del turismo que va a un lugar a desarrollar un congreso y también aprovecha, ¿no?, estar ahí para recorrer, para visitar, para comer, bueno, todo lo que genera lo que es la actividad turística. En este caso, Concordia, presentes allí con mucha expectativa por seguir creciendo y apuntalando el destino para que también sea uno de los motivos por los cuales ir a Concordia. En este caso, nuestro colega Fernando Milo entrevista a María Belén Schaunholt, que es la subsecretaria, digo bien, de turismo de Concordia.
1: Bueno, y Concordia es un lugar para visitar todo el año, realmente interesante para vivir una experiencia distinta, pero hoy vamos a hablar, entre otras cosas, de lo que es turismo de reunión y qué bien preparada está Concordia como para recibir distintos eventos. Y para hablar de esto, María Belén Schaunholt, que es responsable, presidente del EMCOTUR, a ver si lo dije bien. Gracias por recibirnos acá en esta casa de Entre Ríos.
2: Bueno, muchas gracias a ustedes por estar acá presente, cubriendo este evento, que es el evento más importante que organiza OCA con respecto a turismo de eventos y reuniones. Súper contentos por estar en esta oportunidad y esta nueva edición presentando a Concordia como sede de turismo de eventos, convenciones y congresos.
1: Concordia viene creciendo, hay una sorpresa interesante, importante para aquellos que están pensando en reuniones o eventos. Viene creciendo, está posicionada dentro del top 10 en Argentina, ¿no?
2: Viene creciendo y uno de los motivos es la infraestructura de calidad que tenemos, la conectividad. Tenemos la conexión por la autovía 14, que es una red neural que conecta todo el Mercosur.
1: Hermosa, sí, por supuesto.
2: Y el aeropuerto de Concordia, que tiene conexión con Aeroparque los días martes y jueves, está operativo por la empresa Jami.
1: Y hablemos también del aeropuerto, porque también es, más allá de la aerolínea, el aeropuerto es de primera, ¿no?
2: El aeropuerto, que es súper moderno, a todos les llama la atención la infraestructura que tenemos y que tiene una capacidad para recibir vuelos internacionales también. Claro. Y son vuelos privados los que recibimos actualmente con respecto a los vuelos internacionales. Y esto se debe a la pista deportiva del Dorado, donde recibimos mayormente los vuelos del sur de Brasil.
1: Vos hablabas de la estructura que tiene Concordia para recibir a las distintas empresas o instituciones que organizan eventos. Contale un poquito con qué cuenta desde el punto de vista privado y desde el punto de vista municipal o estatal. No sé cómo se llama ese centro de exposiciones.
2: Es el Centro de Convenciones de Concordia, que tiene una infraestructura con una capacidad para 1,000 personas en auditorio, diferentes salas en simultáneo con una capacidad para 30 a 50 personas para realizar reuniones más pequeñas, con estacionamiento propio y una cocina totalmente equipada también. Todos los servicios de audios y videos que ya están instalados y con servicios también de profesionales de primera categoría, con organizadores de eventos, proveedores también de todo lo que se necesita para diferentes estilos de evento.
1: Bueno, montones de cosas que el servicio que necesita aquel que organiza el evento, y muy cerca también de la posibilidad de irse a cualquier lado de Concordia, ¿no? Desde ahí, desde el centro.
2: Sí, a este, quiero sumar que a este centro de convenciones se le suman todos los privados, claro, que tienen diferentes salones para eventos, ya sea corporativos o sociales, y a esto, como bien decía, lo fusionamos muy bien con lo que es las experiencias turísticas. Este centro de convenciones, en 5, 10 o 15 minutos ya podés disfrutar de todas las experiencias que te ofrece la ciudad de Concordia, una costanera de 10 kilómetros, el castillo de San Carlos por la historia de Saint-Exupéry y la inspiración que le generó este lugar para escribir el libro El Principito, el lago de Salto Grande, que es un lago imponente, que se formó a través de la construcción de la represa de Salto Grande, y los viñedos y las bodegas, que también tienen una infraestructura para poder realizar pequeñas reuniones al aire libre y entre los viñedos.
1: Atención, estás buscando destino, Concordia, pero me interesó esto del tema de los viñedos, porque es una experiencia nueva, distinta, una forma de hacer un evento al aire libre o lugar cerrado, no sé si tienen lugares cerrados también, pero es súper interesante la posibilidad de que hagan eventos en bodega, con lo que conlleva eso, ¿no?
2: Sí, hoy la posibilidad es al aire libre y es una propuesta nueva también, innovadora, diferente. La vitivinicultura en Entre Ríos está surgiendo y muy fuertemente, así que es un nuevo producto que estamos impulsando en toda la provincia de Entre Ríos, no solamente en Concordia. En Concordia en particular tenemos 5 bodegas que están produciendo vinos y 3 de ellas actualmente realizando estas visitas guiadas con degustación de las cepas que se producen acá, que son Tanat, Marcelán y Merlot. Les recomiendo mucho que puedan venir un grupo de amigos o un evento corporativo también a vivir esta experiencia, que lo podemos también combinar, que queda muy cerquita al lago de Salto Grande, con un paseo en catamarán, disfrutando, se me ocurre, con una velada a la luz de la luna llena, que lo hacemos en verano, sobre todo, con la degustación de vinos. Bueno, hay múltiples opciones que pueden hacer en Concordia. Hicimos eventos también en el castillo de San Carlos, que es...
1: con un entorno hermoso, digamos.
2: Un entorno divino, con una vista increíble al río Uruguay, donde se pueden ver los saltos chicos. Estos saltos chicos son formaciones rocosas de piedras de basalto que se formaron hace 400 millones de años. Y estas piedras de basalto conforman el lecho del río Uruguay.
1: Qué bueno lo que estás diciendo, porque hay una gama de posibilidades para las empresas. No necesariamente tenés que ir a un ámbito cerrado, sino que tenés una posibilidad muy amplia de hacerles disfrutar a la gente experiencias distintas, inéditas. Y te pregunto porque creo recordar, también entre las cosas que mencionaste, Palacio Arruabarrena, que tiene su propia historia, y muy cerca del el castillo de San Carlos hay otro ícono que están poniendo en valor, ¿no?
2: Bueno, cerca del castillo, en el mismo parque de San Carlos, está Hostal del Río, que estamos poniendo en valor. Hay un centro de interpretación y en muy poco tiempo se va a concesionar para los privados para que puedan poner un local gastronómico. Y el otro lugar, quizás el que te estás mencionando ahora, es el Naranjal de Pereda.
1: El Naranjal de Pereda.
2: Ese es,
1: seguimos sumando valor, ojo.
2: El Naranjal de Pereda, que cuenta la historia de hace 300 años, donde se iniciaron los primeros pobladores de San Antonio de Padua, que fue el primer pobladío del lugar, que después se conformó la ciudad de Concordia, pero primero fue San Antonio de Padua de la Concordia. Y hay mucha historia ahí con respecto a los aborígenes, a los españoles, a las cruzadas con Artigas en Uruguay, a los vestigios también de los jesuitas.
1: Estuvieron los jesuitas.
2: Mucha historia por ahí, que usaba la ruta de la yerba mate, y era el lugar que venían por ahí. Tenían que cruzar esos altos porque antes de la represa, donde está la represa hoy en día, estaban los altos grandes. Así que era el lugar que venían por tierra, salteaban todas esas rocas retomaban otra vez al sur del río Uruguay para venir al puerto de Buenos Aires.
1: ¿Cuántas cosas lindas, cuántas cosas interesantes que podés incorporar en un evento, en un congreso, en un seminario, lo que vos hagas en Concordia? Ahora, le vamos a preguntar, ¿dónde está toda la información? Porque ahí es interesante, hay tantas cosas que dijiste, ¿dónde se puede tener información de todo esto?
2: Bueno, en las redes sociales, Compartí Concordia, y en la página web, Concordia Turismo, van a poder googlearlo, y ahí le aparece toda la página web nuestra, donde está también toda esta información de las experiencias que pueden hacer, alojamientos, restaurantes, todos con los datos de los privados para poder reservar y saber también cuánto sale cada una de las experiencias. Los datos de Hamming también, si quieren tomar un vuelo. Y bueno, siempre estamos cargando la agenda, tenemos una agenda súper variada todos los fines de semana, no solamente en temporada alta o fines de semana largos. Así que tenemos también los circuitos peatonales contando la historia.
1: Art Nouveau, ahora me estoy acordando.
2: Sí, la arquitectura de Art Nouveau, que nos eligieron en el 2024 para conformar esta ruta de Latinoamérica, que la compartimos con Buenos Aires, Rosario, Salta, y somos la primer ciudad del litoral en conformar esta ruta del Art Nouveau.
1: La verdad, es espectacular. Historia, estructura, gastronomía, ya habló algo de gastronomía, la estructura hotelera de primera. Bueno, no tenés más que elegir a Concordia como destino para realizar eventos, congresos, seminarios. Ahora, nosotros no podemos ir a otra, o sea, no tenemos seminario, no tenemos congresos, pero la familia, los amigos, las parejas pueden ir a Concordia, porque todo esto está al servicio de la gente también.
2: Pueden ir a Concordia, visitarnos. Concordia está muy cerca, nos conecta aún más este aeropuerto. En 45 minutos podés estar disfrutando de la ciudad, y si lo haces por ruta, a 4 horas y media de Buenos Aires, pero salís a la mañana temprano y al mediodía ya estás disfrutando de las experiencias y la gastronomía que tenemos de muy buen nivel en nuestra ciudad.
1: Un par de termos de mate y ya estás en Concordia. Salís tranquilo, hermosa la ruta también. María Belén, ¿algo que quieras agregar para aquellos que nos siguen y nos están viendo?
2: Que puedan seguir las redes de Compartí Concordia, ahí tienen todos los datos. También tenemos una app para los que quieran programar su viaje y ver qué es lo que quieren hacer de antemano. Los esperamos, una ciudad súper agradecidas y contentas y hospitalarias por recibir a cada uno de los visitantes.
1: Te invito, María Belén Shaw y Hall. No podés fallar, te digo, viví esa experiencia, no te vas a arrepentir. María Belén, muchísimas gracias por este tiempo.
2: Gracias a ustedes.

0: Y seguimos respirando este lindo aire del litoral de nuestros hermanos allí en Entre Ríos. Nos vamos también cerquita, nos vamos a Gualeguaychú, porque presentes ellos también, de una manera entusiasta y muy positiva en este nuevo encuentro que se ha desarrollado en Buenos Aires en Meetup 2026. Gualeguaychú también, como te decía, con otros destinos, a veces lo relacionamos como casi a todos, ¿no? Con algo en particular. Gualeguaychú tiene lo suyo. Creo que hace poquito hablamos de ellos y también escuchábamos a Adrián, que es la persona que vamos a escuchar ahora, pero te comentaba que Gualeguaychú también puede ser uno de los destinos que las empresas, instituciones puedan elegir, ¿por qué no? Para este tipo de reuniones, de incentivos, de reuniones y de eventos corporativos. Es una estrategia, ¿no?, que también se apuntala para que permanentemente la ciudad tenga movimiento turístico, ya sean los hoteles, como todo lo que rodea a la hotelería, como a la gastronomía y todo lo que fortalece en definitiva la economía de cada una de estas ciudades, que es muy, pero muy importante. Vamos a escuchar al director de turismo de Gualeguaychú, Adrián Romero.
1: Bueno, contanos un poquito de cuál es la oferta. ¿Tiene lugares para recibir a la gente, armar eventos?
2: Sí, tenemos, a ver, en la línea de eventos están los galpones del puerto y hay varios predios también, hay un anfiteatro al aire libre. Y con respecto a lo que es turismo de reuniones, tenemos el centro de convenciones que está en el Corsódromo, donde, bueno, recibimos todo tipo de eventos, del área de salud, deportivos, empresas también privadas, convenciones, charlas, capacitaciones. Tenemos el lugar sumamente acondicionado y a disposición justamente para este tipo de turismo.
1: ¿Y de qué capacidad estamos hablando? ¿1.000 personas? ¿500? ¿1.500?
2: No, estamos hablando de 200 personas sentadas. Bueno, escenario, sonido, baños, estacionamiento, un parque divino ahí para disfrutar.
1: Por supuesto.
2: El centro.
1: No, y es importante que están en el centro, donde desde ahí puedes hacer cualquier tipo de actividad, ¿no?
2: Sí, está mismo, está dentro del predio de lo que es el Corsódromo de Gualeguaychú, en una de las calles laterales, que está muy cómodo para el acceso, justamente por el estacionamiento. Muchas veces en este tipo de turismo o de convenciones es un punto bastante neurálgico el tema de estacionar o la comodidad de poder acceder. Nosotros lo tenemos totalmente súper bien organizado y está cómodo en ese sentido en el lugar.
1: Y ahí se agrega también la oferta que puede tener unos eventos, unos salones, la hotelería, ¿no?
2: Sí, está la hotelería, bueno, lo que es gastronomía, con respecto a lo que son eventos multitudinarios, como puede ser uno, Chocomoto, eventos que se vienen repitiendo a lo largo de los años. En Gualeguaychú está todo de acorde y la ciudad dispuesta y preparada como para recibir y poder convivir con distintos eventos.
1: Claro. Sí. Eso es importante. En simultaneidad, me estás diciendo.
2: Claro, tal cual. Nosotros ahora se inauguró con un recital de la Renga un espacio nuevo para multi-eventos, el espacio Astra, y convivió con un evento de Rodantero, que fue Augusto Camping TV, todo un mismo fin de semana.
1: Qué bueno.
2: Y la verdad que, bueno, se pudo convivir bien con dos tipos de público totalmente distintos.
1: Sí, por supuesto.
2: Claro, dos nichos en edades, en tipo de evento, y se convivió perfectamente.
1: Qué bueno. Y ¿dónde pueden tener las empresas, aquellos que están pensando en armar algo, información de lo que ofrece Gualeguaychú en el plano de los turismo de reuniones, turismo de eventos?
2: Bueno, pueden consultar la página, que es gualeguaychú.tour.ar, Ahí tienen todo, van a tener fotos, los teléfonos, horarios, claro, tienen todo, calendario de eventos, toda la propuesta de hotelería, de gastronomía.
1: Eso también, ahora vamos a entrar en eso, pero digo, para el tema de turismo de reuniones, allí también tienen.
2: Sí, tienen todo ahí,
1: Perfecto.
2: todo directamente ahí.
1: Hay un tema que es interesante consultarlo, que tiene que ver con aquellos que van a Entre Ríos. Está la corriente del Niño, tenemos el tema de que si las aguas están subiendo, ¿cómo está Gualeguaychú en ese aspecto?
2: Bueno, Gualeguaychú, por ahora, bueno, esto es un fenómeno a nivel global que sabemos que va a impactar, se sabe, hay distintas ciudades, nosotros justamente ayer tuvimos una reunión en la ciudad de Colón con gente de la represa Salto Grande, por ejemplo, ellos tienen como el pico del Severo de Salto Grande hacia el norte, lo tienen entre noviembre, diciembre, enero, nosotros en Gualeguaychú lo tenemos septiembre, octubre, noviembre. Entonces, no se puede hacer futurología.
1: No, seguro.
2: Sabemos que va a impactar. La ciudad está preparada. No, hoy justo me llamaron por teléfono a ver si se había suspendido algún evento o algo. Nosotros hasta ahora no suspendimos ningún evento. Consideramos que no se van a suspender los
1: Muy bien.
2: eventos. Claro, nosotros estamos muy próximos al Mundial de Canotaje, justamente.
1: Ah, okay.
2: Claro, que
1: Importante.
2: estamos justo en el río Gualeguaychú. Y es en octubre. Entonces, hablamos con la federación. No se va a suspender ni siquiera el Mundial de Canotaje. O sea, sabemos que aquellos que vivimos con un río al lado, que hay crecidas extraordinarias o crecidas más naturales o normales. Pero bueno, estamos preparados, estamos los prestadores turísticos que están a la vera del río. Estamos con un grupo de seguimiento, de cómo viene, o sea, y el inundarse depende de muchos factores. Nosotros tenemos los dos ríos, estamos con el río Gualeguaychú, que desemboca en
1: Sí.
2: el Uruguay. Si el Uruguay está en una altura media, el Gualeguaychú desagota, y si el Uruguay está crecido, pero en la cuenca arriba del Gualeguaychú no llueve, tampoco debería, o sea, tienen que suceder muchos factores. Como para
1: O
2: poder.
1: sea que tenemos tranquilidad, podemos ir a Gualeguaychú con tranquilidad, disfrutar, porque el agua no es un impedimento. Es para tener cuidado, pero no es un impedimento en este momento.
2: Claro, a ver, sí nos puede complicar ante una crecida, quedarnos con las playas
1: Sí,
2: céntricas sin esas playas,
1: eso.
2: o el Parque Unzué, que es la zona baja, digamos, cortado el acceso. Pero después la ciudad tiene todos sus atractivos y va a seguir con sus atractivos normalmente durante todo este proceso del fenómeno del niño.
1: Y entre los atractivos está el carnaval.
2: Carnaval, sí, carnaval, ya estamos ahí.
1: Arrancan en el primero de enero, más o menos.
2: El 9 de enero
1: El 9 de
2: es la
1: enero.
2: primera fecha, así que bueno, ahora ya se lanzó ahora justamente antes de ayer la preventa para lo que es agencias y operadores turísticos, así que estamos contentos también con eso, trabajando en conjunto con los
1: ¿Cuánta gente
2: chicos.
1: llevan ahí en carnaval?
2: Y está habilitado para 30.000 personas, así que no es un número menor.
1: No, por supuesto. Es un evento característico de Gualeguaychú. Está impuesto el carnaval de Gualeguaychú.
2: Sí, ahora es fiesta nacional y bueno, es uno de los espectáculos a cielo abierto más grandes
1: Sí, por
2: de
1: supuesto.
2: la provincia y diría que del país.
1: Sí, por supuesto. Bueno, también tiene las termas que ahí está sobre la ruta las termas, ¿no?
2: No, tenemos las termas de Gualeguaychú que están ahí sobre la ruta 14, en el kilómetro 61. Y después, como decía, todos los atractivos naturales, los viñedos, las bodegas, las
1: Los
2: reservas.
1: viñedos.
2: No, claro, no, son atractivos que no van a estar afectados por el fenómeno del niño.
1: No,
2: O
1: por
2: sea,
1: supuesto.
2: lo único que, por lo repetido, nos puede llegar a complicar un poco son las playas céntricas. Tenemos el balneario Leandro Baisal que.
1: Ah,
2: Siempre se puede achicar la playa, pero siempre tiene playa. O sea, por más
1: okay.
2: que esté crecido, el que conoce Leandro Baisal sabe que hay
1: Mucha zona
2: muchísima
1: de
2: playa.
1: playa.
2: Sí.
1: Bueno, decinos, por favor, invitar a la gente, a los seguidores, a los del programa, para que disfruten Gualeguaychú todo el año y la página web donde pueden tener la información, como decía vos, de toda la oferta, ¿no?
2: Bueno, la página es gualeguaychú.tour.ar, ahí encuentran desde la agenda semanal a, bueno, el turismo de reuniones, donde hay imágenes del centro de convenciones, prestadores turísticos, atractivos, los viñedos, camino al vino, microrregión, encuentran toda la información ahí en la página. Y bueno, ahí es Gualeguaychú, como decimos nosotros, Gualeguaychú es donde querés estar.
1: Sí,
2: que bueno, nada, los esperamos.
1: Fue la invitación, Adrián te está invitando y nosotros te invitamos a vos para que disfrutes Gualeguaychú en todo el año. Muchísimas gracias, Adrián.
2: No, por favor, a usted.
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1: Ahora seguimos con...
2: ¿Perdón? Sí, disculpa, me estuve pensando en eso de la pregunta antes de que empiece la tanda de qué pasa en un cine si se corta la película.
1: Bueno, A, la mayoría se calienta. Los que están en pareja son los que se calientan. B, el acomodador dice, muchachos, se cortó la peli, taza, taza, cada uno en su casa.
3: No, pero no, ¿cómo? No puede ser.
1: Entonces los de la primera fila inician una batalla campal de pocho, y los de atrás contraatacan revoleando butacas. Los del medio intentan huir desesperados, imagínate, pero mueren tropezados con los escalones de los costados. Todo esto de repente, ¡pum! Se prenden las luces y todos se le queman los ojos. Por el encandilamiento, ¿viste? Entonces como no se ven, disparan pocho y bombardean butacas entre ellos, y en el medio del despelote, y llega la policía y dispara gas lacrimógeno. Pero como todos tienen los ojos recontraquemados, el gas ataca a los mismos policías que empiezan a gritar, ¡ah, Willy, se me quemó los ojos! Y empiezan a disparar balas de goma para todos lados, pero las balas tienen cabeza explosiva. Entonces empieza a explotar toda la pantalla, se prende un poco todo el cine, y parece que todo se va a cocinar y cocinar. ¡Hasta que de repente!
4: ¿Qué? ¿Qué pasa?
2: Ah, no sé, porque ahí fue cuando se cortó la película.
5: ¡Ufa!

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0: tiene el ombú. La liebre su ligereza. Y la azul tiene una flor de tanda.
1: Bueno, al final es distinto.
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